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1: Porque ellos se lo merecen. Ellos son los guerreros.

0: Sarita, el saludo.
1: Eso. Arriba Lugones, vamos. Por acá la Isabón, el saludo ahí. Para mi amigo Marito, que anda por ahí, La gente de Novillo Pozo.

0: Buenas tardes. Los aplausos para usted. Qué linda fiesta, ¿no? Qué lindo ambiente, la verdad. Impresionante, la gente que baila, la gente que disfruta.
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homenajear a nuestro querido amigo Víctor Reynoso, a este hermoso programa Entre Amigos y Chamamé, que hoy está celebrando sus 4 años de vida. Hacemos palmas, cantamos todos y lo hacemos de esta manera. ¡Arriba! ¡Arriba!

nuestro amigo Víctor Reynoso para el programa Entre Amigos y Chamamé. Esta es la fiesta aquí en el Campo Hípico, 17 de octubre. Queridos amigos, la verdad que hemos venido esta noche a compartir, a disfrutar un poco, porque nos encanta estas fiestas tan tradicionales, tan auténticas, encontrarnos con el común denominador de la gente, con esta gente amiga, de quienes tengo un gran aprecio, un gran respeto, un gran cariño. Entonces, lo importante de todo esto, que ustedes disfruten de una noche muy especial, que desatemos la rienda suelta para celebrar estos 4 años de vida de este programa, que tiene su audiencia comprada ya, porque es un gran defensor de la música del litoral. Esa música que a nosotros nos caracteriza y nos identifica, porque Añatuya, como cuna de un poeta, Homero Manzi, tiene a sus grandes músicos, talentosos de la música del litoral, y por qué no también reconocer con un fuerte aplauso a nuestros queridos músicos chamameceros, que cada día, a través de las placas discográficas, hacen grande a Santiago, hacen grande a Añatuya y a nuestra querida patria, que es Argentina. Señoras y señores, elevemos los brazos en alto para coronar la noche del programa Entre Amigos y Chamamé. Lo recibimos al rey santiagueño, Pastor Luna.

0: temas enganchados para que ustedes sigan la fiesta.
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0: Hola, buenas tardes, Radio Santiago y Copla, muy lindo el programa, felicitaciones. Habla Guillermo acá de Moreno y quisiera escuchar, si es posible, el tema Mi querido Lugones por Panqui Silva. Gracias, que tengan buenas tardes, buen programa.
1: Hola, ¿qué tal? Buenas tardes. Los saluda Cristian de acá de la localidad de Tristán Suárez, Ezeiza. Quería un tema de los manceros santiagueños, por favor, cualquiera. La verdad que muy buena la radio, los escucho siempre mientras sueldo en mi tallercito de herrería. Así que son una gran compañía. Sigan así, me encanta la radio. Saludos y buena vida.
2: Hola, buenos días. Soy Nélida de Virrey del Pino. Estoy con mi nieta Candelaria escuchando el programa. Está muy lindo. Y bueno, me gustaría escuchar algo de Lázaro Moreno, puede ser. Gracias, sigo escuchando.
3: Hola, buenos días, muy buen programa. Me gustaría que me pasaras que te ha pasado justicia por Carlos Ramón Fernández. Soy Martín de Virrey del Pino.
4: Buen día, Fabio. Mi nombre es Hugo. Quería participar por el sorteo, mi último 209. Bueno, un abrazo, Fabio. Pásate un tema de Pastor Luna. Chao, chao. Suerte.
5: Hola Paola, ¿me pasas Semillas de Chacarera por Martín Paz y Peteco? Lo dedico a mi amigo Guillo, estamos trabajando acá. Somos de Lobo, soy Julio. Gracias Paola.
6: Hola Paola, buenas tardes.
7: 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Cuando se abren lentamente las tranqueras de la tradición, sentimos que nuevamente se vuelve el pueblo canción. 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Hasta la luna bella esta noche se quiere quedar. Se estremece el firmamento con la estridencia del zapucay. El potro salvaje del viento, con este chamamé, quiere retozar.

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1: Buenas, ¿cómo le va? Buenos días, buenos días, buenos días. Bienvenidos, ya estamos listos y preparados para comenzar la mañana de Santiago y Copla. Bienvenidos al aire de la más escuchada. Bienvenidos al aire de Santiago y Copla. Y junto a ustedes, nosotros vamos a compartir la mañana de la radio. Hasta las 12 menos 10 vamos a estar con ustedes. Y hoy, día de festejo. Hoy, día de fiesta en la radio. ¿Por qué te digo esto? Porque tengo dos ganadoras. Escucha bien. La moto con el número 15 ha ganado Laura González. Laura González se ganó la moto en la noche de anoche. El aplauso. Bueno, y el costillar con el número 11, lo ha ganado Iris Vallejos. Felicitaciones. Estamos esperando a Laura. Porque les cuento que el papá de Iris Vallejos acaba de llegar hace un ratito. Ya hemos grabado el audio, hemos grabado también, hemos hecho la foto. Así que en un ratito la vamos a estar compartiendo con la audiencia de Santiago y Copla. Claro que sí. Dos premios imperdibles, dos premios espectaculares se han ganado en la noche de anoche. Laura González con el número 15 se ha ganado la moto. Y el costillar con el número 11, Iris Vallejos. ¿Tenemos la foto del papá retirando el premio? Ahí está, vamos a brindarle el aplauso para el papá de Iris Vallejos, que también ha retirado el premio. A ver el aplauso, ahí está. Ya lo vamos a poner en el estado de WhatsApp para que la gente lo vea, que el premio ha sido entregado como es nuestra linda y sana costumbre, el papá de Iris Vallejos. Y no solamente eso, sino que retiró el premio, grabó un audio que ahora lo vamos a compartir en el momento de la entrega del premio y ya lo vamos a compartir para que ustedes lo puedan escuchar. ¿Sí? ¿Lo tenemos? Ahí está, vamos. A ver qué decía.
2: Rafael Tejerina, ¿sí? Papá de Iris, que la que ganó.
1: Sí.
2: Así que muchísimas gracias, Fabio. A toda su gente, a Antonio Damiana, Paola, Jenny. Así que muchísimas gracias. Y voy a seguir participando.
1: Claro, gracias. Vamos todavía. Ahí está. Qué grande el aplauso. Aplauso gigante. Para Rafael Tejerina, el papá de Iris Vallejos. Muy bien, felicitaciones. Claro que sí. Bueno, ¿qué tenemos en la mañana de hoy? Tenemos muchas novedades, anda preparándote.

0: buen día, ¿cómo le va, Caro? Bienvenida.
1: Buen día, querido Fabio, bendito sea Dios, que estás bien.
0: Gracias a Dios, aquí compartiendo la mañana junto a ustedes y esperando la ganadora de la moto, Laura
1: la
0: González.
1: En el estado.
0: Sí, Laura González ha sido la ganadora de la moto con el número 15 y ahora Iris Vallejos, bueno, con el costillar, el número 11, ha retirado el papá, Rafael Tejerina, así que muy bien y felicitaciones. Felicitaciones también a todos los que han participado, que no han podido ganar. En un ratito los metemos en la cuponera de cupones no ganadores, ¿sí?
1: Con todo lo que, la ¿cómo te puedo decir, Fabio? Que debe tener confianza la gente de que el premio que sale, Santiago y Copa lo entrega como está intacto y con toda sus papeles, con el corazón lleno de gozo.
0: Y para nosotros es algo muy lindo, porque la gente con muy poquito dinero puede ganar premios espectaculares. Y casualmente yo no veía la hora que terminase el sorteo de la moto, en el cual fue favorecida Laura González con el número 15 y el costillar Iris Vallejos con el número 11. Le comento y se lo repito porque hay gente que recién está prendiendo la radio, otros recién están prendiendo la tele y siempre se preguntan quiénes habrán sido los ganadores anoche. Y bueno, está. Le tocó a dos chinitas ayer, ¿sí?
1: Mira,
0: así
1: qué
0: que
1: bien.
0: Bueno. Bueno, y ahora preparándome ya para lo que va a ser el sorteo del Día de la Madre. Yo dije, a las madres hay que darle todo. Sabemos que muchas mamás nos escuchan, muchas futuras mamás también nos escuchan también, muchas madres del corazón nos escuchan. Y dije, el próximo sorteo tiene que ser todo o nada. Y vamos por todo. 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Y bueno, y les traje una novedad en la mañana del día de hoy. Creo que Jenny se ve ahí, ¿no? Ahora lo vamos a ver en pantalla. De paso lo comparto con nuestra querida Caro, que siempre nos escucha ella y siempre nos tira novedades. Esto es una freidora sin aceite. No sé si la gente la habrá escuchado nombrar o la habrán visto en algún lugar, ¿sí? Viste que hoy en día hay que comer sano, hay que cuidarse.
1: Sí, sí.
0: Esta freidora tiene dos bandejas, ¿sí? Hay freidoras que tienen una sola bandeja y esta tiene dos bandejas. Se pueden cocinar cosas muy ricas y me estaban comentando la gente de Copower que pueden tener dos niveles de cocciones diferentes. Por ejemplo, en uno, ¿querés cocinar algo dulce en una bandeja? Tiene su programación, todo digital, vos lo programás y se cocina solo, lo vas poniendo, lo pones y listo. Y en la otra bandeja querés cocinar algo salado, lo programás y ya está. ¿Sí?
1: Fabio,
0: es algo
1: muy útil.
0: Muy útil, primero porque son de bajo consumo, o sea, uno lo puede utilizar, puede preparar ricas comidas y también pensando en esto, ¿no? Pensando en la gran audiencia de Santiago y Copla, que hay productos que vienen con una sola bandeja y yo dije no, a la audiencia hay que darle lo mejor y opté por la de dos bandejas, ¿sí? Así que bueno, este es un producto que no debe faltar en los hogares y más en los sorteos de Santiago y Copla tenía que estar. Así que bueno, nosotros contentos porque se viene en primer premio este premio espectacular, ¿sí? La freidora sin aceite. En segundo premio vamos a poner un costillar para 20 personas, porque viste, por el Día de la Madre.
1: Sí.
0: Después se viene una radio, después se viene dos juegos de sábanas de dos plazas y media. Y después se viene un set de toallas, que tiene toalla, toallón, bueno, todo bien completito. Entonces dije, se viene el domingo el Día de las Madres, lógicamente estos números se van a vender muy rápido, teniendo en cuenta que son 5 premios a razón de 5.000 pesitos cada uno. Así que es una muy linda oportunidad para que la gente pueda participar. ¿Qué te parece, Caro?
1: Fabio, hermoso, Fabio. Es otra cosa que te quiero, te lo digo de corazón, porque yo la estoy usando. Las sábanas son espectaculares. Yo me compré 3 juegos.
0: Mira qué lindo.
1: Y estoy muy, muy agradecida, con muy linda, así que le doy palabra que son buenísimas.
0: Muchas gracias, Caro. Bueno, y nosotros contentos porque vos fijate que este premio es totalmente diferente a los premios anteriores. El premio anterior fue una moto y fue un costillar para 20 personas. Y ahora vamos por 5 premios. La freidora sin aceite, que es una preciosura. Es lindísima. Más de uno la va a querer tener para preparar las comidas más ricas y más sanas. Y después se viene un costillar para 20 personas, segundo premio. Una radio, tercer premio. En el cuarto premio, 2 juegos de sábana. Quinto premio, un set de toallas. Todos estos productos, estos premios pueden ser tuyos. Así que suerte para todos los que ya están comprando sus números, porque es una muy linda posibilidad y oportunidad para ganar.
1: Y con poco, Fabio.
0: Y sí, fíjate que 25 parece mucho, pero no es nada, porque es a razón de 5.000 pesos cada premio. Claro, y bueno, claro, solo acá en Santiago y Copla lo pueden hacer, ¿sí?
1: Así es, querida, así es.
0: Reina, ¿qué me preparaste para esta mañana? Quiero saber.
1: Mira, Fabio, hoy te voy a leer del libro de Segunda de Timoteo,
0: sí,
1: el capítulo 3 y el versículo 15 al 17.
0: Muy bien.
1: Esto es muy bueno para los consejos que nos da el Señor. Bueno, la Biblia está llena de buenos consejos para sus hijos.
0: Somos todo oídos.
1: Dice, recuerda que desde niño conoce las Sagradas Escrituras, que pueden instruirte y llevarte a la salvación por medio de la fe en Cristo Jesús. Toda la Escritura está inspirada por Dios y es útil para enseñar, para reprender, para corregir y educar en una vida de rectitud, para que el hombre de Dios esté capacitado y completamente preparado para hacer toda clase de bien. Amén.
0: Amén. Qué lindo.
1: Qué hermoso.
0: Me encantó. Muchas gracias. Gracias por elegirnos estos versículos tan lindos que, como siempre digo, nos dan una enseñanza y nos dejan un aprendizaje.
1: Tal cual, querido, tal cual.
0: Sí. Reina, gracias.
1: Muchísimas gracias. Gracias, Fabio. Que Dios te bendiga.
0: Querido. Todas las bendiciones para vos y gracias por estar, ¿eh? Un beso
1: gracias,
0: grande.
1: Gracias, Fabio.
0: Ahí está nuestra querida Caro.

0: DJ Javier en acción.
1: 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Vamos Santiago y Copla, aguante la radio, vamos.

0: Selección de pasodobles en la mañana de Santiago y Copla. Y como siempre lo decimos, después de cada sorteo tenemos gente que gana y gente que no gana. Entonces, como estamos de estreno, estamos estrenando nuestra cuponera que la semana pasada llegó aquí a la radio y ya están todos los cupones. Se vienen los cupones de este sorteo, ¿eh? Atención. A ver, cuando tengamos ahí, Jenny, los cupones no ganadores, vamos a ingresarlos a la cuponera, donde esta semana haremos un sorteo especial gratis entre todos los cupones, ¿sí? Cupones no ganadores. Ustedes saben que aquí en Santiago y Copla siempre tienen altas posibilidades de ganar. Arriba, abajo, al centro y adentro. Qué lindo. Vamos todavía, ¿eh? Y ojalá que dentro de muy poco tiempo esta cuponera, como dice nuestro amigo Don Severo Campos, esté hasta el bote, ¿sí? Que no entren más cupones para que después tengamos que traer una cuponera más grande, ¿eh? Claro que sí. Bueno, los mensajes llegan, ya la gente está pidiendo números para el nuevo sorteo. Nos vamos preparando con todo para el sorteo del Día de la Madre, que va a ser un sorteo súper especial, ya lo sabés, el sorteo que se viene con todo, ¿eh? El sorteo que se viene con todo, la freidora sin aceite, se viene el costillar para 20 personas, se viene la radio, se viene el dos juegos de sábanas de 2 plazas y media, se viene un set de toallas, toda esta montaña de premios para que puedan participar. Claro que sí, el valor del numerito es muy económico. 25.000 pesitos nada más, a razón de 5.000 pesos cada premio. Muy bien, todas las bendiciones para vos, Fabio. Estamos escuchando la radio. 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Gracias por tenernos en cuenta, Bueno, tenemos llamadito. La gente dice buen día, hola.
1: Hola, buen día, Fabio.
0: ¿Cómo andás, Dorita? Bienvenida a la mañana.
1: Y acá andamos en la lucha, Fabio.
0: Bueno.
1: Tranquile, poniéndole onda, Fabio. ¿Todo bien vos?
0: Pero muy bien, aquí estamos contentos porque dos ganadores tuvimos en la noche de anoche. Estuvo Laura González con el número 15, la niña bonita. Ha ganado la moto de color celeste, que estamos esperando a Laura para que retire su premio. Y el costillar lo ha ganado Iris Vallejos con el número 11.
1: Qué bueno, Fabio, que inviten para ir a comer esa salita.
0: Claro, sí, claro.
1: Y a la madre nos vamos todos.
0: Anduvo el papá de Iris Vallejos. Anduvo retirando el premio, así que ya pusimos en pantalla el ganador, así que bueno, ya lo retiró y bueno, y eso nos pone muy contentos.
1: Bueno, Fabio, mira, me llamaron recién de acá de la zona de Libertad.
0: Sí.
1: Merlo, la familia de Juancito Díaz, ¿no? Te están escuchando como siempre, las 24 horas la radio prendida de ellos.
0: Qué lindo.
1: A su familia, a toda la familia Díaz. Bueno, quiere que si le podía reservar dos números, Fabio.
0: Sí. Dorita, a vos que sí, te gustan todas las cosas de tecnología, que te gustan las cosas para la cocina, ¿qué te parecen los premios para el Día de la Madre?
1: Esta mañana estábamos mirando porque le digo yo a Juan, fijarse qué pusieron, le digo, de los premios nuevos, porque yo le pregunto, por ahí él se le pasa y le digo, fíjate.
0: Sí.
1: Y bueno, se fijó y me dice, mira lo que puso Fabio hoy a la mañana.
0: Sí.
1: Y bueno, digo, bueno, 5 posibilidades tener, 5, la verdad. Le digo, qué hermoso la freidora. Y me dice, Juan, mira, dice que sin aceite. Y le digo, ¿cómo va a freír sin aceite?
0: Exacto. A muchos les llama la atención porque es una freidora sin aceite. Y la gente dirá, ¿cómo será que funciona? Bueno, el que se la gane o la que se la gane va a ver que realmente es una preciosura. Las papas salen muy crocantes, muy ricas. Y bueno, y todo lo que uno quiera comer de forma rica y sana, ¿sí?
1: Exactamente, lo que no es frito, vos, eso es muy importante, Fabio, porque viste que lo frito es malo, digamos, porque
0: lógico,
1: los médicos nos dicen,
0: ¿no? Lógico, hay que cuidarse, hay que cuidarse.
1: Hay que cuidarse. Pero bueno, qué lindo esos premios, Fabio. Bueno, a mí me gustaría ese. Yo después le voy a llamar a Paola o voy a ver qué número.
0: Sí.
1: Y me voy a comprar, aunque sea un hito, como decimos los santiagueños.
0: Sí.
1: Porque a mí me gusta la freidora.
0: Sí.
1: Porque después tengo, a ver, el segundo que era.
0: El Fabio, costillar. El segundo es el costillar.
1: Me gustaría sacarme.
0: También.
1: La sábana ya tengo.
0: Muy bien.
1: Lo que me falta son los toallones.
0: Bueno.
1: Pero igual si lo saco, bienvenido sea.
0: ¿Y qué te parece? Y sí, mira, la freidora, yo lo estaba comentando recién, para la gente es una novedad lo de la freidora, porque al tener dos bandejas, uno puede realizar dos tipos de comidas a la vez con diferentes tiempos de cocción. O sea que en una bandeja pones algo, por ejemplo, ¿no? Por ejemplo, pata y muslo, por ejemplo, ¿no? En una bandeja pones pata y muslo. Y en la otra podés poner, no sé, un churrasco, por ejemplo. ¿Sí?
1: Qué lindo, Jorge,
0: porque,
1: qué lindo.
0: Porque pueden realizar otro tipo de comidas, no es solamente frito, ¿me entendés? Porque la gente dirá, pero la freidora si en aceite solo se hace frito. No, se hacen otras cosas también. Se hacen dulces, se hacen un montón de cosas.
1: Y de todo.
0: De todo.
1: La verdad, Fabio. Bueno, mira, tengo gente ahí afuera, seguro que me vienen a buscar cremas. Escúchame, Fabio, por favor, me lo podés anotar dos números. El
0: Dale.
1: 76.
0: Sí.
1: Y el 37, a nombre de Juancito Díaz, pasarlo a los dos números.
0: Para que ya lo vamos a anotar. A ver, repetime entonces.
1: 76 y el 37. A nombre de
0: Juan Díaz,
1: que sí. Él a la tarde o más tardar mañana ya te está depositando.
0: Dale, reina, te mando un beso.
1: Bueno, gracias, Fabio.
0: Un beso grande. Gracias, gracias. Ahí está. ¿Suerte o destino? ¿Qué será? Y las dos cosas. Suerte va a ser la persona como Laurita González, que se ha ganado la moto con el número 15. Bueno, ahora nos vamos preparando para el Día de la Madre. Estoy viendo que está entrando Laura y le veo cara de conocida a Laura. Me parece que anduvo por la radio. Y yo digo que Santiago y Copla, más allá de ser un verdadero canal de oportunidades, es una radio que trae mucha suerte. Porque ustedes se habrán dado cuenta que hay gente que gana y después vuelve a comprar y en algún momento vuelve a ganar de nuevo, ¿sí? ¿Y por qué vuelve a ganar? Porque ustedes saben que los premios siempre se sortean por Lotería de la Provincia de Buenos Aires. Así que ustedes pueden ganar todas las veces que quieran y que puedan, ¿sí? Siempre y cuando los números salgan. Así que eso es lo importante. Ustedes compran algún número, tienen la suerte de ganar. Buenísimo, vienen, retiran el premio, espectacular. Y la gente, ¿qué hace después? La gente dice, la verdad que los premios están buenísimos. Por ejemplo, me gané una moto. ¿Una moto cuánto vale? Las motos que sortea Santiago y Copla. Dice, bueno, ¿cuánto vale esa moto? Y más o menos 3 millones de pesos. Bueno, a ver, ¿y con cuánto me la gané? Y con 25 mil pesitos nada más. O sea, ¿cuántos números tengo que comprar para llegar a los 3 millones de pesos? Pero un montón. Entonces, ¿qué hace la gente? Dice, me gané con 25 mil pesitos. Voy a seguir participando y voy a seguir ganando. ¿Por qué? Porque si tuviera que comprar la moto, tendría que comprar X cantidad de números. Y la verdad que está buena la propuesta que hace Santiago y Copla. Vos imaginate la persona que se gane la freidora sin aceite de dos bandejas, ¿sí? Que se la ganen con 25 mil pesitos nada más. Decís, no solamente te ganás este producto espectacular, sino que también después tenés margen como para seguir participando y seguir ganando. Muy bien, vamos con música. Ya está llegando Laura González, que la vamos a conocer aquí en la mañana de Santiago y Copla. Vamos con música, ya volvemos, vamos, ahí va.

0: Seguimos en el programa. La verdad, Santiago y Copla se tiene que llevar todos los galardones, porque cómo gana premios la gente en esta radio, ¿eh? Un premio más lindo que otro, así que muchísimas gracias a todos. Estoy con Laura, la voy a recibir con un aplauso. Laura. Bueno, yo le voy a pasar un secreto, que Laura lo ha puesto en marcha. A ver, lo tengo por ahí, lo que me trajo Laura. ¿Está por ahí? A ver, por acá. ¿Dónde está la bolsita?
1: Allá.
0: Allá está. A ver. Bueno, ahora lo vamos a mostrar. Hay un secreto que yo le pasé a la audiencia y Laura lo ha puesto en práctica, ¿sí? Laura la otra vez ganó y no vino con las manos vacías. Trajo algo, un presente para la radio. Y dice el dicho, había una vez un dicho que dice, cuando el ganador viene con un premio a la radio, o sea, con un obsequio, con un regalo, con alguna cosita, dice que el ganador vuelve. Eso cuando, viste, allá en el pago sabíamos decir que cuando vos te olvidás algo en la casa de alguien es porque volvés. Bueno, acá en Santiago y Copla, como es el mundo del revés, ¿cómo es la cosa? Los ganadores cuando ganan algo, siempre alguna cosita traen. No sé, por ejemplo, alguna docena de factura, una torta, alguna tarta de ricota, lo que sea. Ellos traen algo, no vienen con las manos vacías. ¿Y sabés qué hace después? Esa persona después vuelve. Laura, mirá cómo fue la cosa, te voy a contar. Laura se ha ganado hace poco un premio que ahora ella lo va a contar. Cuando vino a retirar el premio, no vino con las manos vacías, vino con algún presente para la radio. Y ahora, ¿qué pasó? Volvió. Así que le voy a brindar un aplauso a Laura, que también en esta ocasión vino con un presente que está por ahí, ahora lo vamos a mostrar. Y no vino con las manos vacías. A ver, me pone un poquito de paisaje, Jenny, un segundito. Ahí está, muy bien. Vamos a brindarle un aplauso. Ahí está, muy bien el aplauso. Ahí. Bueno, muy bien. Bueno, Laura, ante todo, para que vamos a bajar un poquito la música. Ahí está. Estamos contentos de tenerte. Gracias por el presente. Acá lo voy a mostrar.
1: Nada, Fabio. Con mucha bendición.
0: Está bastante pesadito el presente hoy, ¿eh? Bastante. Me trajiste bastantes cosas, Laura. Muchas gracias. Bueno, lo voy a dejar acá al costadito de la radio.
1: Y algo la verdad para que mojar la lengua y
0: sí,
1: algo para
0: picotear. Pero hay un poco de todo.
1: La sangre de Cristo tiene poder.
0: Muy bien, así me gusta. Laurita está a full con los premios, no vino con la mano vacía, así que bastante cargadita la bolsa, ¿eh? Gracias por los presentes.
1: No, nada, bueno, gracias a vos.
0: Laura, la gente te ve cara conocida. ¿Y por qué te ve cara conocida la gente?
1: Y porque creo que hace un mes y pico, no sé si un mes o un, estoy por ahí mintiendo, con el 04, no quiero mentir porque no me acuerdo bien la fecha, pero gané la moto con el 04.
0: ¿Con el 04 te ganaste
1: sí,
0: la moto?
1: Las tres últimas cifras eran el 204.
0: Sí.
1: Pero yo saqué con el 04.
0: Porque nuestros sorteos son a dos cifras, ¿sí?
1: Y fue el único número que compré y el último. Porque mirá, dije, Señor, si vos me querés bendecir, yo voy a esperar hasta lo último. Y vos habías subido cinco últimos números.
0: Sí.
1: Iba a comprar y dije, no, Señor, voy a esperar a ver si es que vos realmente me querés bendecir a mí.
0: Sí.
1: Y así fue. Cuando se vendieron todos los números y quedó el 24, el 04, le digo, Señor, bueno, vos me estás dando la señal. Y así fue. Lo compré y acá estoy.
0: ¿Y ahora qué pasó? Porque la gente dice, está bien, Laura ganó con el 04 una moto. ¿Y después qué pasó?
1: Y compré otra vez, sí, y nada. Pero vos hablamos hace unos días con vos y me dijiste, Laura, me dice, van a ser las últimas motos por ahí. Me
0: sí, dijiste, sí, sí, es la última
1: y
0: tanda ya.
1: No deje de participar porque Dios te bendice o Dios te da suerte, creo que me
0: claro,
1: dijiste, no me acuerdo. Y yo te dije, ah, bueno, listo. Dije, yo lo tomé para mí. Y dije, bueno, vamos a comprar. Y sí, miré así, vi que estaba el 15, el número de mi nieta, que hace 2 años que no la veo, por X cosas.
0: Sí.
1: Y dije, bueno, mi nieta me va a dar la suerte.
0: Te veo emocionada, Laura.
1: Sí, sí, sí.
0: Te veo
1: y
0: emocionada.
1: Y dije, bueno, ¿por qué no la veo a mi nieta? Por problemas familiares de mi hija.
0: Bueno, pero ¿sabe qué? Pero esta radio tiene, trae suerte.
1: Pero Dios me bendijo.
0: Sí.
1: Dios me bendijo.
0: ¿Y qué destino va a tener esta moto?
1: Y la voy a vender, porque ¿sí? yo no puedo andar y mi marido con la discapacidad que tiene en la pierna tampoco.
0: O sea que la vas a vender. Bueno, atención entonces, aquellos que las quieran comprar, porque Laura, te voy a contar una cosa. Con el 04 se ganó una. ¿De qué color es la moto que te ganaste?
1: Gris.
0: Gris. Y ahora te ganaste una celeste.
1: Una celeste.
0: Así que le voy a brindar un aplauso a Laura, ganadora de dos motos. Bueno, tenemos un montón de preguntas para hacerte. ¿Qué sentiste cuando Paola Carabajal te llamó ayer?
1: Cuando vi que decía Santiago y Copla, dije, bueno, me gané la parrillada.
0: Sí,
1: porque vos decís siempre, bueno,
0: el costillar.
1: El costillar, que sí. El que ganó la moto, que pueda sacar la parrillada. Yo iba por la parrillada,
0: el costillar,
1: iba por el costillar, no iba por la moto.
0: Sí.
1: Y tampoco me acordaba de que le había comprado la rifa. Porque la solté, ni mi marido sabía, nadie sabía.
0: Mirá,
1: que yo había comprado el número.
0: ¡Qué sorpresa!
1: Entonces, cuando me llamó, me dice, atiende, me dice, hola Laura. Sí, ¿quién habla? Paola, me dice. Ah, sí. Hola Paola. ¿Vos compraste el 15?
0: Sí.
1: Sí. ¿Te ganaste otra moto? ¿Qué? Le digo. No lo podía creer, y empecé a gritar, le digo, no.
0: Mira,
1: qué
0: lindo.
1: Y le conté más o menos mi historia, por qué lo había comprado, porque ella me preguntó y me dice, bueno, Dios bendice de alguna manera.
0: Bueno, y como así. Vos sos bendecida, vos vas a ser una herramienta de bendición para dos. ¿Las dos motos las vas a querer vender, Laura?
1: Sí, sí, porque no una que no tengo lugar en mi casa, casa es chiquita.
0: Sí.
1: Y dos que yo no estoy en condiciones de manejar una moto.
0: Sí.
1: Y mi marido con la pierna de discapacidad, que no puede doblar la pierna para conducir, no la podemos usar.
0: Bueno, entonces, así como bien lo estabas diciendo, vos sos una persona recontra bendecida, vas a bendecir a otras personas que quizás la quieren tener y por una cuestión de económica no la pueden comprar. Seguramente, Laura, el precio que la va a publicar va a ser un precio que la van a poder comprar. Eso después arreglarán con ella. Cualquier persona que quiera después comprar las motos, Laura tiene dos, y bien lo decía la ganadora, ella la quiere vender. Así que bueno, alguien que quiera comprar las motos, para comprarla, revenderla, comprarla, sortearla, comprarla, regalarla, pónganse en contacto con Laura y ella seguramente le va a hacer una atención en el precio para que ustedes la puedan comprar. Bueno, Laura, el 15, la niña bonita, ha sido con el 04,
1: amén.
0: Números espectaculares, te ganaste una moto de color. Tenemos la foto ahí, ¿no, Jenny? Ahí vamos a poner la foto de la primer moto que se ha ganado, una moto de color gris, y ahora le vamos a hacer la entrega en un ratito de la moto de color celeste, ¿sí? Y vamos a grabar el video, como tenemos acostumbrado siempre. Así que, como siempre les digo a la gente, ¿recomendarías nuestros sorteos y por qué?
1: Sí, sí, lo recomendaría, pero 100%, con los ojos cerrados. Porque es transparencia, porque la radio lo hace para ayudar a la gente que realmente necesita, porque sinceramente si uno tendría que comprar la moto no lo podría hacer. Y por ahí es una forma de una herramienta de trabajo para algunos que pueden trabajar repartiendo mercadería, como hacen muchos, ¿no? Que hacen delivery, todas esas cosas.
0: Sí.
1: Y bueno, yo creo que quede una gran bendición. Y yo creo que la radio nos bendice a nosotros y nosotros somos de bendición, canal de bendición para otros. Así que lo que a mí me ha pasado hoy, les comparto mi bendición con otros para que puedan obtener la misma el mismo premio como yo lo tuve ahora.
0: Y gracias por estas hermosas palabras. Ahí casualmente estamos viendo cuando te ganaste la moto de color gris y ahora en un ratito vamos a compartir la entrega de la moto de color celeste. Ya está viniendo el flete que va a llevar la moto de color celeste. También la vamos a compartir con las imágenes en el momento de la entrega. Así que le vamos a brindar un aplauso a Laura. Vamos con un poquito de música y ya volvemos. Vamos.

0: Bueno, mientras aguardamos la llegada del flete, cuando llega el flete ya le hacemos la entrega en la parte exterior de la radio, de la entrega de la moto de color celeste, ¿sí? Así que bueno, ya saben, mi gente, recién lo acaba de comentar nuestra querida Laura González, que ella va a poner a la venta las motos, porque ella se ganó dos motos acá en Santa. O sea que vos fijate una cosa, que con... ella compró dos números, o sea, 25 un numerito, 25 el otro número. O sea, con 50 mil pesitos, dos motos. Espectacular, Santiago y Copla, ¿eh? Y bueno, y ella bien lo decía, que ella la va a poner a la venta. Así que aquellos que estén interesados en las motos, ya saben, se pueden contactar con ella. Que son herramientas muy lindas para trabajar, ¿sí? Aquellos que quieran hacer deliveries, que quieran trabajar, siempre hay una oportunidad de trabajo, como quien se dice. Bueno, Laura, aquí viene las llaves por duplicado, viene el sistema de alarma por duplicado también, que te lo hago entrega, y también viene el cargador, ¿sí?, de la moto, ¿sí? Así que bueno, te voy a hacer gracias, entrega, Mario. Y te hago un aplauso gigante. Gracias. Vos sabés, Laurita, que la gente me dirá qué se va a venir Fabio después, porque todo el mundo de preguntas acá, ¿viste? La gente dice, bueno, esta es la última tanda de motos. Yo ya lo había comentado, que va a ser la última tanda de motos. Así como el artista se debe a su público, la audiencia, la radio se debe a la audiencia. Yo ya le comenté que era la última tanda de motos, así que muchas gracias a todos por haberme acompañado. Estamos con moto de color celeste, que la acabamos de entregar ahora. Hay moto de color gris oscuro. Hay moto de color verde, que esas son la tanda de motos que están, ¿sí? Una vez que terminamos esta tanda de motos, ya no van a volver a ingresar. Y tengo pensado hacer quizás otras cosas, así que vayan preparándose, porque siempre venimos con novedades. ¿Ya está el flete? Muy bien. Está el flete listo ya para cargar la moto. Ahora grabamos el videito y lo vamos a compartir con ustedes. La despido a Laurita con un aplauso. Laura, bueno, como no viniste con las manos vacías, me parece que nos vamos a volver a ver de nuevo, ¿eh? Así que bueno, gracias en nombre de todos los que hacemos Santiago y Copla. Primero, porque sos una fuente de bendición para la radio, porque ustedes están sembrando en buena tierra. Y cuando dice que cuando vos sembrás en buena tierra, crecen frutos buenos, ¿viste? Sí. Entonces vos fíjate, la gente siembra aquí en Santiago y Copla y la cosecha es fantástica, porque si no, preguntale a Laura, que con dos números se ganó dos motos. Así que espectacular. Laurita.
1: Dios bendice a sus hijos.
0: Qué lindo. Vamos con el aplauso para Laura. Vamos a hacer la entrega de la moto en la parte exterior de la radio y ya volvemos. Vamos. Ahí está.

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Siempre lo digo, Santiago y Copla pone unos premios maravillosos y ustedes son los que ganan. La verdad, solo Santiago y Copla es algo que ya, como quien se dice, ¿cómo te la podría describir a la radio? Un verdadero canal de oportunidades, ¿sí? De a unito se junta el mistol, sabemos decir en Santiago, y ¿sabés qué? De a unito podés ganarte premios espectaculares. Porque vos que venís sacando, vos que venís acertando, buenísimo. Y vos que todavía no ganaste ningún premio, a no hacerse problema. ¿Por qué? 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Ustedes saben que esta semana vamos a hacer un sorteo especial gratis con los cupones no ganadores. O sea, siempre, siempre hay altas posibilidades de ganar en Santiago y Copla. Así que ya sabes, comprate numerito para el próximo sorteo, Día de la Madre, que se viene con todo, ¿eh? 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Siempre es por lotería de la provincia de Buenos Aires y es a las dos cifras. O sea que muy fácil de ganar. Bueno, felicitaciones y aplauso primero para los ganadores y también para aquellas personas que han comprado y que no han ganado, porque siempre van a tener altas posibilidades de ganar aquí en Santiago y Copla. ¡Aplauso! ¡Vamos! ¡Ahí está! Espectacular, Santiago y Copla, ¿eh? Muy bien, 10 para todos, ¿eh? Gracias a todos los que han comprado un numerito y gracias a todos aquellos los que han ganado y a los que no han ganado también, porque en algún momento les va a tocar. Bueno, muy bien, ya sabes, repaso que te repaso para el próximo sorteo, la freidora sin aceite, que viene con dos bandejas espectaculares, tiene dos niveles de cocción, ¿sí? Una bandeja puede estar cocinando una cosa y la otra bandeja puede estar cocinando otra cosa, ¿sí? Porque todo tiene que ver con todo, dijo Pancho Ibañez, claro, ¿eh? Segundo premio, se viene un costillar para 20 personas. Así que ideal para el regalo en el Día de la Madre. Ideal el regalo para mamá. La freidora, qué bien que vas a quedar con la freidora sin aceite, ¿sí? Vos que la viste en vidriera en algún lugar y dijiste, me gusta la freidora, me gustaría tenerla en mi casa. Bueno, ya sabes, Santiago y Copla te brinda esta posibilidad que vos con muy poquito dinero puedas participar de estos premios espectaculares a dos cifras. Primer premio, la freidora sin aceite. Segundo premio, un costillar para 20 personas. Tercer premio, una radio. Cuarto premio, dos juegos de sábanas de 2,5 plazas. Y quinto premio, un set de toallas. Todo eso en el próximo sorteo que se está vendiendo como pan caliente. ¡Vamos! Bueno, ya tenemos el video. Tenemos el video. Lo vamos a ir compartiendo entonces, el video de la entrega de la moto a Laura. Ahí está, Laura, muy bien, muy bien, ella contentísima se iba. Ahí está el flete también, vamos a ver si grabó Jenny el momento de que estábamos subiendo en el flete la moto, muy bien. Bueno, ahí está, moto de color celeste, ella ya había ganado una moto de color gris, ¿sí? Con el número 04, nos contó su historia, ¿sí? Y mira qué lindo, porque ahora se volvió a ganar otra moto, pero esta moto ha sido de color celeste. Así que felicitaciones a Laura, ¿eh? Felicitaciones a Laura, que ha sido la ganadora de la moto eléctrica, Laura González. Bueno, estamos ya, como bien lo hablábamos con Laura cuando recién charlábamos un poquito,
Estamos en la recta final, última tanda de motos, ¿sí? Así que estamos terminando prácticamente el año y ya lo queremos terminar con la tanda de motos y después veremos el año próximo qué nos depara, ¿sí? Así que bueno, ahí están, mirá, ahí están, casualmente está subiendo la moto, la están subiendo en un flete. A nuestro querido Martín le mandamos un abrazo, que está haciendo fletes Martín. Aquí un flete muy confiable, ha sido compañero mío de la escuela Martín. Así que le mando un saludo grande, éramos compañeros en el colegio con Martín también. Ahí está, muy bien, ahí estábamos alzando la moto, sí, muy bien, ahí está, mira qué grande, ahí está, muy bien, espectacular. Ya la moto está en el flete, ya la moto se está yendo al kilómetro 28. Laura es de esa zona y ella está contentísima de que ha ganado el premio. Le brindamos un aplauso nuevamente. Bueno, vamos que el próximo sos vos ahora, Claro. Muy bien, 10, muy bien, 10. Bueno, ¿vamos a ir con música? Vamos con música. ¡Oh, destino! Suena la música de Mauri y Simón Merlo. 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Imagínate. 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

0: Bueno, muy bien, ahí me acaban de llamar del teatro de acá de La Ferrer. Están con muchas ganas de que cerremos el año ahí en el teatro, ¿sí? Así que bueno, vamos a ver, ¿eh? Si se da, y si no, bueno, ¿quién te dice que será para el año próximo? Bueno, muchísimas gracias, mi querido Sergio, gracias por la buena onda, gracias por... La verdad que este llamado nos pone muy contento, ¿eh? Me dice Fabio Brandán, ¿cómo me hubiese encantado sacarlo al aire a Sergio hoy, ¿eh? Qué grande. Pero bueno, gracias ante todo por tenernos en cuenta. Casualmente me estaba diciendo, yo siempre tengo presente a Santiago y Copla, tengo presente a Fai TV, porque bueno, llega Peteco Carabajal a La Ferrer, ¿sí? Atención, todos los fanáticos de Peteco Carabajal, muy pronto lo vamos a tener acá en el Teatro de La Ferrer. Y bueno, ¿quién te dice? Como decía mi abuela, si se tiene que dar, se da, y si no, será para el año próximo. Pero sería una linda alternativa de poder terminar el año en el Teatro de Gregorio de la Ferrer, ¿no? Con alguna convocatoria de algunos artistas, en especial aquellos artistas que les gustaría estar en un teatro y por diferentes cuestiones no pueden estar. Sería como una juntada de amigos, ¿sí? Y bueno, vemos qué pasa. ¿Sí? Vemos qué pasa y después cualquier cosa le vamos a estar avisando. Pero sería algo muy lindo, ¿eh? Que para que tantos artistas matanceros puedan pisar un escenario de un teatro y que sus familiares, sus amigos, sus conocidos puedan verlo en el escenario de un teatro. Sería fantástico. Así que bueno, será lo que tenga que ser o no será nada, dice el dicho. Vamos a ver qué pasa. Bueno, muy bien. Se acaba de comunicar Sara Rudakov, les cuento porque ustedes vi que estaban pasando música y bueno, yo estaba atendiendo el teléfono de forma privada, no solamente hablaba con Sergio de acá del Teatro de La Ferrer, sino que estaba hablando también con Sara Rudakov, que me ha llamado recién y me dice: Fabio, yo quiero seguir ganando premios. Sara Rudakov ha tenido una racha de suerte muy positiva y ha ganado varios premios, ha ganado celulares, ha ganado un montón de premios, y ella me dice: quiero volver con todo. Así que empezó a comprar número de nuevo, Sara, y me dice: tengo muchas ganas de ganarme la freidora sin aceite, que es la freidora, la novedad, ¿sí? Y bueno, y la gente está comprando. Lo que te voy a contar, me está llamando mucho la atención de forma positiva. La gente viene comprando de a dos números, de a dos o tres números. Es muy raro el que compra un solo número, ¿sí? La gente viene comprando de a dos o de tres números. ¿Pero por qué? Primero, porque son muchos premios, ¿sí? Y segundo, porque si se completa hoy, esta noche se sortea. Exactamente. Si se completa mañana el cupo, mañana se sortea. Pero como les digo, yo pongo los premios y ustedes son los que ganan. Repasamos todos los premios que vamos a tener. Y atención, porque bien, te lo decía recién, gente, ustedes completan el cupo hoy, esta noche se sortea, ¿sí? Mañana completan el cupo, mañana se sortea, pero a mí me encantaría que se sortee hoy, claro. Vos imagínate, ya vas preparando el regalo para mamá, para el domingo, festejar con todo. Y sí, porque si sortea hoy, la gente viene mañana tempranito, después de las 10:30 de la mañana, ya vienen y retiran el premio. Muy bien. Bueno, ¿qué tengo por acá? Antes que termine el programa, te digo, suerte para todos. Se viene. Bueno, ahí están pidiendo número a dos manos. Y porque vos imagínate, son dos... A ver, te digo, mira, escucha bien lo que te voy a decir. Cinco premios espectaculares. Te estaba por decir que me quedan 2 minutos para menos 10, porque ya en un ratito me tengo que ir, pero estoy tan feliz de que la gente pueda comprar y que puedan ganar premios espectaculares. Dos bandejas viene la freidora de aceite, o sea, de freidora sin aceite sería, ¿sí? Esta freidora es una novedad para muchos, bien lo hablaba Dorita Gallo recién, a ella le encantaría tener este producto en su cocina. Y es ideal, encima lo bonita que es, muy bonita es la freidora sin aceite y está ideal para que vos la tengas en tu casa, ¿sí? Ideal, dos bandejas. En una bandeja podés estar cocinando una comida X, por ejemplo, Y en la otra bandeja, en el mismo momento, podés ir cocinando otra cosa. Tiene un display, tiene una pantalla, y en esa pantalla vos graduás la temperatura. Por ejemplo, decís, bueno, quiero cocinar tal cosa. Lo pones a una temperatura en una bandeja. Y en la otra bandeja decís, bueno, quiero cocinar otra cosa. Y, por ejemplo, quiero hacer papas, por ejemplo, en una, ¿sí? Bueno, en una bandeja pongo las papas, ¿sí? Y en la otra bandeja quiero hacer una pata y muslo, por ejemplo. O varias patas y muslo, no sé, eso vas manejando vos lo que vas a almorzar o lo que vas a cenar. Entonces pones pata y muslos en otra o un pedazo de carne, lo vas manejando vos, ¿sí? Es espectacular, ¿sí? Se llama freidora sin aceite porque es ideal para aquellas personas que le encanta comer frito, pero hay un momento de la vida donde nos tenemos que cuidar. Son tan ricas las cosas fritas, ¿no? Las milanesas, las papas fritas, pero hay un momento que no tenemos que cuidar. Entonces, para eso, EcoPower, larga esta freidora sin aceite. Y muchos me dirán, pero si es una freidora sin aceite, ¿cómo frito las cosas? Ah, cuando se la gane, me va a decir Fabio, es buenísima. Y le digo una cosa, para que se pongan contentos. Sabemos que es un producto muy bueno y es un producto, la verdad que recién cuando miré la pizarra, lo largamos hace un ratito y la gente está comprando. Si vemos que supera las expectativas este producto, vamos a traer más. ¿Sí? Atención, ya compromiso asumido. Si vemos que este producto supera las expectativas, vamos a traer más freidoras sin aceite dobles, que vengan con dos bandejas, ¿sí? Porque la verdad que está bueno y para que la gente lo pueda ganar con muy poquito dinero. Así que el compromiso está asumido. Si este producto supera las expectativas, por lo menos, a ver, tres más. Por lo menos, como mínimo, ¿eh? Siempre y cuando supere las expectativas, vamos a ver si podemos traer tres de estas más que la gente les gusta. Y es útil. ¿Sí? Por ejemplo, a mí me encantan las milanesas, pero si la hacemos en una freidora sin aceite, es mucho más sana, mucho más rica. Bueno, usted tiene que probar. La verdad que son riquísimas las cosas que uno puede cocinar en este tipo de productos. Y más si es de EcoPower, ya es una marca garantizada. Como lo dice Marta Aguirre, todo lo que es EcoPower es buenísimo. Mucha gente ha conocido esta marca gracias a Santiago y Copla. Y por eso yo siempre agradezco a la gente de EcoPower que nos ha dado la posibilidad de ser exclusivos aquí en Argentina. Mirá lo que te digo, exclusivos en Argentina. Y de acá nosotros distribuimos los productos EcoPower a diferentes partes del país. Así que primero llegan a Santiago y Copla y después de acá se distribuyen a diferentes partes del país. Así que bueno, vamos con todo, EcoPower. Ahora estamos con la novedad. Estamos con la novedad, la freidora sin aceite con dos bandejas. Freidora sin aceite con dos bandejas. Cuando la veas te vas a encantar. Así que a meterle pata, vamos a vender rápido los números. Así que, ¿quién te dice? Bueno, mejor no digo nada, después lo vemos. Ahí está. Bueno, así es la cosa. Me voy, gente. Estamos terminando el programa. La gente sigue pidiendo números. Muchísimas gracias a la gente que nos está mandando su mensaje y que nos están solicitando sus números, que ya están realizando sus pagos. Están a full, ¿eh? Vamos a mandarle el saludo grande. A ver por acá. Mensajitos. Vamos por acá. Han comprado el número 81. Han comprado el número 52. El 35, vayan por los números también que no se pueden dar vuelta, como por ejemplo el 77, ¿sí? El 52, bueno, escuche, ya compraron el 52 que es la madre, ¿no? Vamos a ir buscando las relaciones. El 52 lo acaban de comprar, que es la mamá, y si lo damos vuelta a ese número se convierte en un 25. Guarda el pomo con ese número, ¿eh? Busquemos la relación. ¿Se acuerdan que en una época de los sorteos, y con esto voy terminando, en una época de los sorteos, la gente venía ganando, como lo vienen haciendo hace un tiempo, pero venían ganando con las relaciones? Y usted me dirá, Fabio, ¿cómo con las relaciones? Sí, con la relación de los números. Por ejemplo, viste que ahora nos aproximamos al Día de la Madre, ¿sí? Bueno, ya el 52 acaban de comprarlo, ¿sí? Si ese número lo damos vuelta, el 52 se convierte en un 25. Yo no sé si Jenny lo tiene libre ese número. Y si no, puede llegar a ser uno de los favoritos del día, ¿eh? ¡Guarda! Vaya preparándose con el 25. Bueno, te voy tirando, a ver. Yo te tiro números que se me vienen a la mente ahora. Si el 52 ya está vendido, podemos tirar el 25, ¿sí? Que el 25 es la madre, pero lo damos vuelta. El 25 se convierte... Exactamente. Bueno, ¿qué otro número relación? La mujer, el 21. Escuchá bien. ¿Ese 21 está libre, Jenny, todavía? A ver si está libre el 21. Vamos a ver. Yo te estoy tirando números al azar, sin ver la pizarra. ¿Sí? Vamos con los números favoritos que van a ser. ¿Sí? Jenny, vamos a ir anotando, ¿sí? Los números, no sé si lo tenés al 21. Y si no... En el caso de que ya esté vendido el 21, vamos a dar vuelta el 21 y se convierte en 12. ¿Sí? Así que así vienes, por ahí vienen las cosas. Bueno, mi gente, terminé el programa del día de hoy. Misión cumplida. Hemos cumplido, gracias a Dios, con los ganadores. Ah, tenemos el audio de Iris Mabel. Jenny. Bueno, Jenny está full con el teléfono, está atendiendo el teléfono, está vendiendo números, está full. Quiero escuchar el audio de Iris Mabel. A ver qué decía Iris Mabel, vamos.
1: Buenos días, Fabio, ¿cómo estás?
0: ¿Cómo le va?
1: Jenny, buen día también, y a toda la audiencia, y a mi papá que fue a retirar el premio. Muchas gracias.
0: Gracias a vos.
1: Todavía estoy muy emocionada.
0: Qué lindo.
1: Así que les agradezco a todos. Y le digo a todos que tengan confianza. Yo no pensé que Paola me iba a llamar anoche. No podía recibir el llamado de la emoción.
0: Muchas gracias, Iris.
1: Así que bueno, muchas gracias.
0: Vamos a brindarle un aplauso a Iris Mabel.
1: Les deseo a todos un buen día.
0: Sí.
1: Y a la gran audiencia, que tengan confianza.
0: Ay, muchas gracias. Gracias por tu testimonio. Le brindamos aplausos. Suba el pote. Ahí está. Bueno, la radio se convierte en una fiesta cada vez que hacemos entrega de premios. Hoy estuvimos entregando, repasamos lo que fue el programa del día de hoy. Hoy regalamos, prácticamente son regalos, ya dejaron de ser sorteo hace mucho tiempo, ¿sí? Estuvimos entregando al papá de Iris Mabel, estuvimos entregando el costillar, un costillar para 20 personas. Así que imagínate lo que va a ser el Día de la Madre el domingo. Ya tienen el regalo y para compartir en familia. Un costillar para 20 personas, espectacular, muy bien. Y también estuvimos entregando a la ganadora de la moto, ¿sí? Que ha sido Laura González, ¿sí? Los números que salieron, ya saben, el 15 la moto y el 11 el costillar. Así que felicitaciones, misión cumplida, entregamos moto, entregamos costillar. Y ahora estoy con muchas ganas de que esta noche se vaya esta preciosura, ¿sí? Esta freidora sin aceite. Ya lo saben, mi gente, ¿eh? Compromiso asumido con la audiencia de Santiago y Copla. Si este producto supera las expectativas, por lo menos tres más vamos a sortear. Por lo menos tres freidoras más tenemos que sortear, porque la verdad que es una novedad y no hay nada más lindo que comer sano y comer rico. No hay nada más lindo que almorzar sano y almorzar rico o almorzar o cenar, ¿sí? Así que ya lo saben, ¿eh? Compromiso asumido. Si este producto supera las expectativas, cosa que así va a ser, vamos a ir después por tres freidoras sin aceite, tres freidoras más, ¿sí? Pero primero tenemos que terminar estas, ¿eh? Así que bueno, sorteo del Día de la Madre, repaso y me voy. Freidora sin aceite, con dos bandejas. Tenemos también el costillar para 20 personas. Tenemos la radio solar que todos queremos tener. Los dos juegos de sábanas de 2 plazas y media. Y también un set de toallas. Mi gente, gracias a todos por haber estado. Un placer de haber compartido la mañana con ustedes. Que ustedes saben que la tarde se convierte en la tarde de Santiago y Copla para seguir compartiendo y siendo la compañía de mucha gente. Gracias a todos, nos encontramos a la tarde en la repetición y si no es así, mañana después de la tanda de las 10. ¡Chau, chau!

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1: Hola, hola, buenos días. Arrancamos este mediodía en Santiago y Copla. Me presento, mi nombre es Jenny Quintana y los voy a acompañar hasta las 2 de la tarde. Bueno, los teléfonos ya los conoces, pero siempre hay gente nueva. Te puedes comunicar al 44-67-42-24 o al 44-57-12-65. También recordá que nos puedes mandar mensajito al 11-68-63-11-20.

Bueno, hoy es un martes feliz. ¿Saben por qué es un martes feliz? Porque anoche tuvimos ganadores, ganadoras mejor dicho. Laura González con el número 15 sacó la moto eléctrica 0 kilómetro. Le mandamos un fuerte abrazo. Y en nuestro estado ahora vamos a subir la foto de los ganadores. También vino, ganó Iris Vallejos con el número 11, el costillar para 20 personas.

0: Bueno, bienvenidos a todos los nuevos oyentes que están llegando, que están mandando mensajito. Y saben que cuando se termina un sorteo, arrancamos con otro. Vamos a festejar el Día de la Madre con todo. Escuchaste bien, con todo. Así que largamos 5 premios imperdibles, ¿eh?
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0: Y obviamente los números están volando, volando. En primer premio, una freidora sin aceite. Segundo premio, un costillar para 20 personas. Tercer premio, una radio solar. Cuarto premio, 2 juegos de sábanas. Escuchaste bien. Y en quinto premio, un set de toallas.

Hola Jenny, buen día. Hola Santiago y Copla. Yo acá escuchando desde que me levanto hasta que me voy a dormir, que escucho Santiago y Copla. Muy linda voz tenés, Jenny, me encanta. Hermosa voz. Te mando un abrazo y te digo que te sigo escuchando. Pásame el tema del Pastor Luna, Madre Victoria. Un abrazo, bendiciones, que tengas un hermoso día.

Bueno, ahí estuvimos en comunicación con Esther Milla. Le mandamos un fuerte abrazo. Gracias por tus hermosas palabras. Gracias a la gente que me está acompañando. Gracias al jefe que me ha puesto en este lugar. Y bueno, acá estoy para acompañarlos, para hacerle compañía y pasar buena música.

Siguen llegando mensajitos al 1168631120. Dominga Jiménez me dice: buen día, Jenny, te felicito. Hermosa voz tenés. Anotame el 32 si está disponible. Dale. Sí, sí, está disponible. Música y letra. Bueno, ahora ya no. Se lo llevó Dominga Jiménez.

Hola Jenny, buen día. Qué hermosa voz que tenés de locutora, nena. Seguí así. Mi hija, mirá que no es muy, muy devota de los locutores, pero ella me dijo, felicitala, dice, porque tiene una hermosa voz. La verdad que te pasaste con el programa. Jenny, soy Clelia. ¿Lo podía saludar a mi hija que está cumpliendo sus felices 60 años, primaverales años? Te mando besito. Seguí así, no cambies. Chau, chau.

0: Seguimos en este mediodía en Santiago y Copla. Recordá nuestros teléfonos 44-67-42-24, 44-57-12-65. Y siguen llegando mensajitos al 11-68-63-11-20. Roque nos está pidiendo el número 60, ahí te lo anotamos y te enviamos el alias para que nos puedas transferir.
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0: Bueno, yo les dije, premios imperdibles están quedando, hay numeritos, pero están, se están yendo muy rápido, así que vayan apurándose.
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0: 5 premios, 5 ganadores y vos podés ser el próximo, así que escribinos.

0: Hola, ¿cómo te va? Jenny. Tienes linda voz, ¿cómo dicen que no? Dale, saludo. Adelante, dale. Saludo a toda la gente de ahí. Y yo vine a Pilar. Saludos, René y Catalina de Pilar.
1: ¡Adiós!

Bueno, acá estamos a full con los numeritos, así que apúrate. 1168-631120. No saben lo que es la freidora. Va sin aceite, obviamente. Freidora sin aceite, espectacular. Si la quieren ver, la voy a subir ahora enseguida. Videos al estado. Recuerden que también nos pueden seguir en nuestras redes. Estamos en Instagram como Santiago y Copla, todo junto. Y en Facebook también como Santiago y Copla.

Bueno, y como Santiago y Copla llega a todos lados, nos acaba de llegar un mensajito. Dice, hola, soy de Cañada de Gómez, Santa Fe. Gracias a todos esos nuevos oyentes que se están sumando en el día de hoy.

Bueno, Roque ya mandó el pago de su numerito, así que enseguida le mandamos el cupón. Recuerden, se pueden llevar 5 premios imperdibles a solamente 25 mil pesitos.

Bueno, gracias a todos los nuevos oyentes que se están sumando en el día de hoy. Me presento nuevamente para los que aún no me conocen. Mi nombre es Jenny Quintana y los voy a acompañar hasta las 2 de la tarde.

Bueno, acabamos de escuchar La Quebrada de Lules por Eduardo Ávila, dedicado para Rafael Tejerina, que hoy vino a buscar el premio de su hija, Iris Mabel. Un costillar, no saben lo que pesaba, así que ahora también tenemos en segundo premio otro costillar para 20 personas, así que vos podés ser el próximo ganador. Cristian se estaba comunicando con nosotros también y quiere escuchar algo de Lo Majestuosos. Bailar.

Bueno, recordá que vos podés ser el próximo ganador. Enseguida vamos a estar subiendo videito en las redes de los premios que se vienen. 5 premios imperdibles. Estuvimos en comunicación también con Eva de Morón. Pide algo del Cuervo Pajón. Enseguida lo buscamos.

Bueno, gracias a todos los que están haciendo el aguante del otro lado. Si quieren pedir sus temas, nos pueden llamar o escribirnos. Le mandamos un fuerte abrazo a Flori, que nos acaba de pedir código para ir a pagar a Pago Fácil. Es muy fácil de participar en los sorteos. Si querés comprar tu numerito y estás lejos o no tenés transferencia, te mandamos un código y lo podés hacer por Pago Fácil o Rappi Pago, ¿eh?

0: Bien, Lorena Díaz, Eliana Valiente, les mando un beso, gracias por estar ahí acompañando.
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0: Bueno, y así nos vamos despidiendo de la primera hora. No se desconecten, que seguimos una horita más en Santiago y Copla. Recordá que también nos podés escuchar por www.santiagoycopla.com.ar.

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3: Traen sobre sus espaldas toda la trayectoria de los grandes músicos como su papá, que está aquí, que ya va a subir al escenario, el señor Pichuquito Pajón, tremendo músico, tremendo artista. Vamos entonces, muchísimas gracias. Miguel Barrientos también, que nos ha deleitado con su música, hacía tanto que no lo escuchaba también. ¿Nos vamos preparando, muchachos? ¿Falta un poquitito? Vamos acomodando los instrumentos. El sonido tiene que salir perfecto, porque lo que se viene, bombo, guitarra y bandoneón, la pucha que Santiago del Estero dice presente en este escenario, con estos tremendos músicos, con estos tremendos instrumentos tan representativos de nuestro folclore santiagueño. Muchachos, cuando estén, ¿están listos entonces? Muy bien entonces. Señoras y señores, gustazo en esta tarde presentarlos a ellos. Pupi, Gusti, Javi, ellos son la música de Santiago del Estero que dice presente aquí en este escenario. Como salidos de la Salamanca, así suenan los hermanos.

Buenas tardes, buenas tardes. ¿Qué tal los amigos? ¿Cómo andan? Qué lindo verlos. Qué lindo reencontrarnos con todos ustedes. Como siempre, tierra de Santiago del Estero. A ver, quiero escuchar. A ver, dale. Dale. Pla, pla, pla, pla, pla, pla, pla, pla, pla, pla, pla. Vamos todos, dale. Pla, pla, pla, pla, pla. Sí, señor. Aquí estamos. Aquí hemos llegado los hermanos.

más en esta tarde de Santiago y Copla. Gracias a todos por sus mensajitos. Estuvimos en contacto con Flori, que nos encargó numerito también. Cami Roque, Rubén Navarro también encargó su numerito. Así que apúrate. Si querés comunicarte con nosotros, los teléfonos son 44-67-42-24 o 44-57-12-65. Recordá también que nos podés mandar mensajito y ahí te enterás de todos los sorteos, premios, ganadores, de todo te enterás en nuestro estado de WhatsApp al 11-68-63-11-20. Me presento, para los que aún no me conocen, mi nombre es Jenny Quintana y los acompañaré una horita más hasta las 2 de la tarde en Santiago y Copa.

Bueno, siguen pidiendo numeritos para el próximo sorteo. 5 premios imperdibles. Escuchaste bien, 5 premios imperdibles. 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

0: Bueno, y si querías saber cómo funciona la freidora sin aceite, cocinan los alimentos mediante la circulación rápida de aire caliente a 360 grados, logrando una textura crujiente con poco o nada de aceite.
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0: Vos podés ser el próximo ganador de la freidora, así que apurate y pedí tu numerito que están volando. Vas a cocinar rico y encima saludable. Así que apúrate y pedí tu numerito.

Rubén Navarro nos escribe al 1168631120 y dice: dale Jenny, te sigo escuchando desde Caballito, estoy trabajando, abrazo.

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0: Seguimos en esta tarde de Santiago y Copla, acompañándolos con buena música.
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0: Hola Jenny, por fin escucho tu voz. No te conozco, no he ido nada más, los conozco así de vista, Fabio. Pero muy linda tu voz y muy linda la música que pasás. Yo soy Marta de Morón, que todo el día escucho la radio, pero a vos es la primera vez que te escucho. Bueno, te deseo un hermoso día, una hermosa semana y que estés bien. Siempre escucho. Jenny, está Jenny en los controles. O Paola Carabajal. Y bueno, un abrazo para todos.
1: Bueno, ahí estuvimos en comunicación con Marta de Morón. Sí, sí, Marta, te habla Jenny Quintana. Y en un ratito, en media horita, ya viene Paola. Así que háganme compañía esta horita.

Seguimos en esta tarde de Santiago y Copla, las 1 y 41 de la tarde, gracias a todos por sus mensajitos. Y acabo de subir en el canal del WhatsApp, vieron que ahí subo toda la información. Bueno, les acabo de subir los colores de toallones que tenemos, así que mándanos un mensajito al 11 68 63 11 20 y te mando el link para que te unas a nuestro canal.

Seguimos en esta tarde de Santiago y Copla. Recordá pedir tu numerito porque se están yendo como pan caliente, diría el jefe, los numeritos. Así que apúrate y pedí tu numerito.

despidiendo, son las 13:49 horas. Así que bueno, gracias a todos por sus mensajitos, su llamado. Es un placer acompañarlos. Y recuerden, pidan sus numeritos. En un ratito van a seguir con la compañía de Paola Carabajal para seguir musicalizando lindo.

recordar, mandarnos mensajito, así te agendamos y no te perdés nada al 1168-63-1120. Y recordá también que tenemos nuestras redes sociales. En Instagram estamos como arroba Santiago y Copla, todo junto, y en Facebook también. Gracias, gracias a todos. Fue un placer acompañarlos.

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0: Hablamos la noche entera. ¿Cómo les va? Buen día, buenas tardes, buenas noches para todos.
1: Eso está lindo.
0: Ahí arrancábamos con la chacarerata. Apología de la chacarera se llamaba este trabajo discográfico, donde interpretaban Chaca y Manta. 14 horas 19 minutos en toda la República Argentina. Y así arrancamos la tarde de la radio por AM1130, emisora Santiago y Copla. Eso. También estamos por FM 103.1 en Santiago del Estero para un montón de parajes, pueblos, lugares, bueno, de todo, ¿eh? Nos pueden escuchar en todas partes también. Y estamos en internet, en el www.santiagoycopla.com.ar, en la aplicación de los celus, en la aplicación de los decos. Ahí está Santiago y Copla. En los decos, junto a Fight TV, están los dos pegaditos, uno al ladito del otro y de la mano.
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0: Muy bien, bueno, ya lanzamos el sorteo de los 5 premios para festejar el Día de la Madre, ¿eh? 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Así que lo bueno está, es que por 25.000 pesitos podés tener la freidora de aire para regalar a mamá y para que disfrute toda la familia, por supuesto. Y además lo que tiene de bueno es que tiene 2 bandejas, entonces vos podés cocinar 2 cosas a la vez. ¿Qué te parece? ¿Sí? Por un lado la carne, por el otro lado las papas, por un lado el pollo, por el otro lado algún zapallito. 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No sabés lo que es. Una cosa impresionante. Y aparte comemos más sano, nos cuidamos, ¿sí? Y bajamos un poquito el colesterol, porque viste, el médico nos dice, por favor, no coma tantos fritos, trate de no comer fritos, todo al horno o hervido. Y bueno, y esta oportunidad es única, así que aprovechala. 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Mira, qué lindo, che. Hola.
3: Hola, Paola, ¿cómo estás?
0: Bien, ¿quién habla?
3: Cristina, de acá de Marcos Paz.
0: ¿Cómo andas, Cristina? ¿Todo bien?
3: Bien, mi amor. ¿Sabés que te quería hacer una pregunta? Yo no sé si era Fabio, que estuvo con la señora que se sacó la moto.
0: Ajá.
3: Que ganó 2 motos.
0: Sí.
3: Yo quisiera saber cuánto vende, porque dijo que las iba a vender.
0: Bueno, vamos al privado y te paso el número de Laura, ¿dale?
3: Bueno.
0: Dale, ahora te lo paso. Bien, no me corten, por favor. Vamos con la música y seguimos.

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1: Vamos con la que está faltando.

0: Por acá con la gente que envía mensajitos. Ah, están preguntando por el precio de la radio. A ver qué nos contestan. A ver qué nos contestan.
1: Mándame foto de la radio, a ver.
0: Ah, quiere foto. Bueno, aguardame un segundín que ya te mando la foto. Blanquita Barrios, gracias Blanqui. Ahí te mandé el código para que puedas comprar tu numerito. ¿Qué dice Ricardo?
2: Hola Paulita, buenas tardes.
0: ¿Qué
2: tú? ¿Cómo estás, querida? Te estamos escuchando con el amigo Ismael Ruiz aquí en el campo mientras hicimos un alto en el trabajo y estamos tomando unos mates.
0: ¡Ah, qué lindo!
2: Pasame un chamamé de la Cueva del Zorro.
0: Ajá.
2: Para dedicarle aquí al amigo Ismael Ruiz. Dale, Paulita.
0: Dale.
2: Que siga bien.
0: ¿En besitos. Qué zona? ¿En qué zona nos están sintonizando? ¿En qué parte del campo? Te mando besos. Muchas gracias.

0: ¿cómo estás? Y si podés me pasar, el tema se llama Pa' mi papá, por el chaqueño.
1: Ah, no lo
0: Gracias,
1: tengo, lo
0: Paulita,
1: tengo
0: un
1: que
0: beso
1: buscar.
0: grande. Chau, chau,
1: Lo tengo que
0: chau.
1: buscar, Rafael, porque no lo tengo en la compu. ¿Dale? Bueno, muy bien entonces, seguimos, seguimos, seguimos. 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Bueno, tenemos el costillar, tenemos la radio, tenemos las sábanas y tenemos las toallas, así que dale, andé eligiendo tu numerito a las dos cifras, como siempre, por lotería de la provincia de Buenos Aires y el sorteo se realiza una vez que estén vendidos todos los números. Así que apurarse, gente, apurarse, que tenemos que ya entregar el regalo del Día de la Madre en Santiago y Copla.
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Ah, mira, se me adelantó Cristina de Luis Guillón. Dice, hola Paolis, ¿cómo estás? 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Que ni siquiera tenés que venir a buscar el papelito del cupón a la radio. Lo guardamos acá y esperamos el día del sorteo.

0: Paola, ¿qué tal? Buenas tardes, Paola.
1: ¿Qué tal, Mabel?
0: ¿Cómo estás? Espero que bien. Mira, yo quería que me guardes el numerito 43.
1: Ajá.
0: Y el 02.
1: Dale.
0: Mira, mañana viene mi hija, te mando a pagar, no sé cuándo se sortea. Por Mercado Pago, si no voy hasta la radio y te los pago, ¿sí? Besitos, Paola. Pao, discúlpame. Humberto quiere también el 71. Así que por ahí mañana de una corridita vamos y te los pagamos. ¿Sí? Así. Yo quiero costillar. Ah.
1: Vamos, todavía.
0: Para, qué sé yo, nos gusta jugar, ¿sí? Nada más que no sé cómo pagar por Mercado Pago. Que ya te, aquel día te pregunté también.
1: Bueno, no hay problema. Mira, si vos tenés cuenta de Mercado Pago y te pegás una vueltita por la radio, te venís y te enseño cómo tenés que hacer. ¿Dale? Y también te enseño a que nadie vea el dinero que tenés. ¿Sí? Tiene un truquito para que nadie adivine, nadie esté pispeando ahí cuánto dinero tenés en tu cuenta. ¿Eh? Que solamente lo sepas vos. Cada vez que querés saber, ay, a ver, ¿cuánto me queda? Tanto. Ah, bueno, y listo. Es súper fácil. Hola. Ay, ¿se le ha cortado?

0: Bueno, y no te olvides que también tenemos lindos regalos para mamá, ¿eh? Tenemos los decodificadores, tenemos la antena de aire digital para ver los canales digitales, que son más de 20. Tenemos también los juegos de toallas, que son hermosas, en lindos colores, las radios solares, las linternas. El otro día uno de los ganadores de unos sorteos anteriores había comprado la linterna para su señora esposa. ¿Por qué? Porque ella a la noche se levanta cada tanto, sí, bueno, uno siempre se levanta en medio de la noche por cualquier ruidito o porque tiene ganas de ir al baño, esas cosas. Y tampoco da para andar prendiendo todas las luces de la casa. Entonces lo bueno es tener esa linterna en la mesita de luz, y vos clic y te vas guiando en el camino con la linterna, que es súper liviana porque no lleva pilas, es hermosa. Bueno, así que también tenemos eso, linternas, radios solares y los auriculares, que los puedes usar con y sin cable, ¿eh? Ahí me van cayendo más mensajitos, vamos a ver, vamos a escuchar. Bien, muy bien. ¿Qué más dice nuestra amiga?
1: No, discúlpame, Pao, yo estoy escuchando. No, yo no tengo dinero, yo soy muy pobre.
0: Bueno, soy pobre. Bueno, yo también, pero la mayoría de la gente tiene esas cuentas. Algunos ya lo tienen cargado porque se lo cargan, bueno, sus sobrinos, sus hijos, sus nietos, les hacen la cuentita de Mercado Pago. Pero bueno, es cuestión de animarse, es cuestión de animarse. Buenas tardes a toda la radio. Hola, Paola Berra. Gracias por la compañía y la buena onda de siempre, dice. Y dice Ernesto, ahí está, gracias Ernesto. Hola Paola, la ganadora del costillar. Gracias por el llamado de anoche, pero no lo hagas más porque me va a dar un infarto. Bueno, si usted compra numeritos, corre el riesgo de ganarse algo, doña Iris. Es así, te estamos escuchando en el trabajo, después te pago el número de mi mamita. Me dice, bueno, dale, apúrate porque le pasé un código, se me va a escapar a la calle y me va a ir a pagar al pago fácil. Así que bueno, dale. Me anotas el 34, dice Luis Gutiérrez. Dale, Luisito, ahí te anoto. Buenas tardes, Paola, bendecido día. Te pido ese tema, por favor, mate cocido con tortilla. Gracias, abrazo. Mate y tortilla es. Mate y tortilla, creo que es. A ver, Chaparro, ¿qué nos dice?
2: Hola, Paulino, ¿cómo te va?
0: ¿Cómo te va?
2: Estoy por la zona de Icaño, a ver si me pasó un tema que estábamos escuchando acá.
0: Sí.
2: El Chanito Perdido.
0: Ajá.
2: Para toda la gente de Icaño. Chao, mucha suerte, chao.
0: Ayer salí.
2: Pero bueno, cuídense en todo. Estoy en Icaño.
0: Muy bien. Bueno, dale, Chaparro. Ayeri se ríe, se mata de risa. Bueno, Mabel, ¿qué más nos dice? Bueno, después voy a estar revisando tus mensajitos, Mabel. Bien, seguimos entonces con la música y vos podés pedir tus temas a través del 1168-631120. Podés pedir tu número también a través del 1168-631120 o nos llamás al 4467-4224, 4457-1265. Mensajitos al 1168-631120 y seguimos, dale.

0: yo también quiero ir para que me enseñes cómo es el tema de el cargador portátil. Ajá. Ese quiero comprar porque viste que fui a Santiago y me quedaba sin batería y es un problema, así que eso, Pao.
1: Bueno, está muy bueno el cargador portátil, que te sirve no solamente para cuando tenés que viajar y por ahí estás en un lugar donde no tienen luz eléctrica, porque puede pasar en el pago que hay parajes en los que no hay luz eléctrica y bueno, ya tenés cargado el cargador portátil, que te sirve para cargar tu celu estés donde estés. Sino también cuando tenés que ir a trabajar, cuando estás, cuando salís, cuando vas a cenar, cuando vas afuera a pasear, cuando vas a algún baile. Y bueno, como dije yo alguna vez, a veces uno tiene que ir hasta el buffet a pedir que te enchufen el celular y esperar ahí, o ir al baño y enchufarlo. No, ¿para qué? Si tenés el cargador portátil, que es una cosa súper cómoda. Y además, es muy económico, ¿eh? Te va a sorprender cuando te diga lo que sale. ¡Hola!
2: Hola, Paulita.
1: Sí.
2: Habla René de Morón.
1: ¿Qué tal, René?
2: Bien, bien, escuchándote siempre con todos los días.
1: Bueno.
2: La linda música, me encanta. Te quisiera hacer, si se puede, un pedido.
1: Sí.
2: Quisiera, por los cantos del alba.
1: Ajá.
2: La samba se llama Samba de Urundel.
1: ¿Samba de?
2: Urundel.
1: Urundel.
2: Urundel se llama, es el pueblito donde yo nací, en la provincia de Salta.
1: Ah, qué lindo.
2: Que hace 55 años que vino por acá.
1: Mirá.
2: Y no puedo volver porque ya te que la vez pasada que perdí la visión. Ajá. Perdí la vista y no puedo viajar por ningún lado.
1: Claro.
2: Pero quisiera escucharla porque es la samba de mi terruño.
1: Bueno, dale, lo tengo que buscar porque no lo tengo por acá, pero ya lo busco en un ratito, dale.
2: Y cargame, por favor, cargarla a Iris Mabel en la computadora, así lo puedo escuchar también.
1: Bueno, dale.
2: Bueno, Paulita, que la pase lindo.
1: Un beso, hasta luego. Chao, chao.

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0: Dani Hoyos, enganchaditos, tenés. Mirá, 10 minutos de Dani Hoyos te pusimos. ¿Qué más querés?
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0: Obvio, muchísimos años. Bueno, te cuento, dentro de un ratito llega el programa de Miguel Marolio, sí, de 16 a 18, y después seguimos en la segunda parte de la tarde de la radio. De mientras, si vos querés pasar por acá, te cuento lo que tenemos en stock. 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Parece que no me acuerdo. Bueno, si no, no importa que se repita lo que uno dice. 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Eso sí, no me lo pidan a las 8:15 porque yo ya me estoy yendo. Anoche se comunicó un muchacho y me dice, bueno, cuando llego 9:30 a casa te mando mensaje. No, por favor, me van a matar si no. Recuerden, hasta las 7:30 de la tarde más o menos tienen tiempo. Después ya se complica un poquito, ¿vio? Y se me ve el bondi, aparte. Hola.
2: Hola, buenas tardes, Paola. Habla Adolfo Páez.
0: ¿Qué tal, Adolfo? ¿Cómo le va?
2: Bien, siempre que puedo te escucho. Como bueno. Siempre, un programa muy bueno por la música que supuestamente a veces la gente, la mayoría de los temas pide, ¿no?
0: Sí, sí, sí.
2: Pero cuando la gente no pide, yo sé que vos tenés buen gusto para la música, estás pasando hermosos temas siempre.
0: Ah, bueno, muchas gracias.
2: Y bueno, como digo hoy, a veces los productores, sí, en el caso tuyo, por supuesto, en muchos productores yo escucho que si ya antes nos piden temas que no se escucha casi nunca.
0: A veces sí, tema, ¿no? Y a veces no los encuentro, sí. Y a veces me cambian el título.
2: No,
0: me cuesta más.
2: Por eso te digo, vos sabes mucho de esto. Capaz que uno dice el título y vos te das cuenta que no es ese título. Eso vale,
0: claro,
2: mucho.
0: A veces lo que me dicen está dentro de la letra.
2: Claro, y bueno, pero en este caso yo escuché que llamó un señor que es salteño, que hace mucho que vive aquí, ¿no? Y pidió la samba Green Day.
0: Sí.
2: Qué bonita. Yo tengo el... La grabación es uno de los primeros de Cantor del Alba. No sé si no es el primero o el segundo disco.
0: Sí, sí, bueno, la encontré y ya la pasé,
2: Sí, la escuché, por eso yo lo tengo. Lo tengo en cassette de esa época, imagínate, es una belleza. Bueno, Paola, gracias y bueno, te felicito por pasar siempre muy linda música, variadita, ¿no?
0: Gracias, Adolfo.
2: Bueno, un beso, saludo a mis tíos, René, Rebañera, Horacio.
0: Un beso.
2: De allá de Merlo, mis hermanos, los Páez.
0: Dale.
2: Porque siempre algunos te escuchan, ¿no?
0: Dale.
2: Gracias.
0: Gracias, beso.
2: Saludo a todos los amigos.
0: Gracias.
2: Igualmente, un beso grande.
0: Chao.
2: Gracias.
3: Primero.
0: Bueno, Carlitos Medina, que no escuchó que ya se sorteó la moto y el costillar, dice, yo tenía el número 60, pero bueno, ya pasó. Bueno, con el 15, Claudia se ganó la moto, la segunda moto que se gana Claudia, qué bárbaro. Bueno, bueno, buena suerte para ella y ojalá le rindan esas motitos que se ganó acá. Son motazas, más que motitos, motos eléctricas, seguramente las va a poder vender inmediatamente, porque hay gente, Laura, que me está pidiendo tu teléfono para comprarte la moto. Bien, llamadito, hola.
4: Hola, Paolita. Paola,
0: ¿sí?
4: Te quería hacer una pregunta, hija.
0: A ver.
4: La antena.
0: Sí.
4: Antena. ¿Cuánto están?
0: La antena está 55 y viene con 10 metros de cable de regalo. Viene todo el kit para armar.
4: Buenísimo. Ahora que cobre, Yo cobro el 28, me voy a hacer tapada con la
0: larga. Dale.
4: No la envían, ¿no?
0: Y te la tendríamos que mandar por correo, pero bueno, no sé, eso lo tendrías que consultar con Fabio.
4: Ah, bueno, no.
0: Porque eso va por peso, no. Medida, viste que el correo te cobra ya, todo.
4: No, vamos a ir a buscar entonces.
0: Dale.
4: Gracias, Paola. Tenés stock, ¿no?
0: Sí, tengo.
4: Bueno, gracias, Paulita.
0: Un besito, abrazo, Pampa. Beso. Saludos, hasta luego.
4: Chao.
0: Bueno, una noticia de Elba González que nos cuenta que el Papa fue operado, sí, salió todo muy bien en el plazo previsto, así que bueno, gracias a Dios y ojalá pueda ya venir a la Argentina, bueno, tiene Uruguay, Argentina y Perú, me parece, para su viaje a Latinoamérica. A ver, más mensajito.
3: Ahí te hablaré.
0: Hola.
5: Buenas tardes.
0: Buenas.
5: Quería saber el precio de la azúcar, esa que hace la propaganda por la tele, que dice que el que no consume azúcar, como yo tengo diabetes.
0: Ay, la aloe.
5: Quiero saber cuánto sale la azúcar esa.
0: Sí,
5: que no viene es con azúcar, aloe vera, aloe. Me parece que dijo. Quería saber el precio.
0: Bueno, está 25, ¿sí? Ahí le anotamos a la señora que nos pregunta. 25 está el aloe vera King, con y sin azúcar. 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Hola, ¿cómo estás? Hermosos temas, me dice Cristian. Gracias.
6: Hola, Pau, querida, ¿cómo andas?
0: ¿Todo bien?
6: ¿Podía pasar olor a poleo de Ramón Villarreal, che? Un abrazo grande, querida.
7: Tenemos también aloe vera aquí.
0: Gracias, muchas gracias, a ver.
6: Hola, Paula, ¿cómo te va?
0: Todo bien.
6: Soy Alberto de acá, de Monte Chingolo.
0: Sí.
6: Yo quería saber si la crema esa Maiten...
0: Sí.
6: Es para la artrosis, dolor de rodillas, viste, hace meses que estoy con dolor de rodillas, y es bueno para eso.
0: Sí.
6: Quería saber, ¿y cuánto vale?
0: 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Dale, Felipe, ahora te anoto el número 41. Teníamos mensajitos por acá. A ver, ahí está Florinda. Bien, mandando comprobante. Gracias, Flori. Beso. Bueno, a ver qué más tenemos por acá. Que nos había mandado mensajitos, pero bueno, no me acuerdo quién, pero me habían pedido un tema por Sachan Manta, ¿sí? Así que bueno, en un ratito vamos a estar pasando algo de Sachan Manta. 4467-4224, 4457-1265, mensajitos al 1168-63-1120.

0: mensajitos y también llamados. Hola.
1: Santiago El Copla.
0: Sí.
1: Héctor Almaraz, acá de Colegial. Te
0: sí.
1: Y bueno, estoy pasando un poquito de trabajo en mi casa, estaba haciendo. Bueno, voy a pedir un chamanal de por luna, así es mi pago inocente. No te quiero afanar más minutos. ¿Eh?
0: Bueno, ahí ver si los lo encuentra el tema y hacemos tiempo. Un besito.
1: Bueno, gracias.
0: Hasta luego.
1: Te sigo escuchando.
0: Gracias. Chao.

0: Buenas tardes, Pablo, escuchándote. Un día horrible, llueve por rato, salgo de Coplanacu, si puede ser, camino a Telares, Ramón de Santa Fe. Gracias, Ramón, saluditos. Acá está miti miti, ¿viste? Porque por ahí lloviznó, por otro lado sale el sol, después del otro lado ves nubes negras, y bueno, así estamos.
1: Hola, Paulita, buenas tardes. ¿Cómo estás, querida? Te estamos escuchando con el amigo Ismael Ruiz aquí en el campo mientras hicimos un alto en el trabajo y estamos tomando unos mates.
0: Ah, ya lo pasé a eso.

0: 4467-4224-4457-1265. Mensajito, a ver qué nos dice.
1: Hola, Paulina, ¿cómo te va?
0: ¿Qué tal?
1: Todo bien, todo bien. ¿Me puedes mandar el número de teléfono del Pampa? Que se me borró, lo perdí, no lo puedo enganchar. Y a donde llamo me dijeron ocupado, no es el teléfono.
0: Ajá.
1: Del Pampa, sí, ya me escuché que estaba hablando con vos.
0: El Pampa. Ahí está. Bueno, ahí te lo paso, chaparro. No lo pierdas, por favor.
2: Santiago del Este.
0: Agendalo.
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Bueno, muy bien, nos vamos yendo con Ondas Raíces y Elenita Herrera. Saludos a Elenita Herrera, que siempre nos escucha, Bueno, y 52, gente, me tengo que ir por lo menos por este ratito. Y nos vamos con la zamba de San Andrés que habían pedido hace un rato, que se me perdió el mensaje, pero bueno, la zamba está. Nos vamos, ya se viene Miguel Marolio, así que no se vayan, hasta luego.

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0: acá estamos. Oh, sí, estamos presentes, como rulo de estatua, como dice Fabito Brandán, ¿eh? Acá estamos en el día martes 13, día de la suerte. El 13, que muchos le tienen miedo, yo lo adoro, es un número de la suerte, ¿eh? Y más si cae de Marte. No hay que andar con esas cosas de Thanos adelante. 16 horas 12 minutitos, estamos firmes como rulo de estatua, como dice don director Fabio. En la puesta al aire tenemos a ella, a Paola Carabajal. Se pasó con la música que puso recién hace media hora, ¿eh? Qué lindo tema, qué linda música. En la dirección general, don Fabio Fausto Brandán, santiagueño de origen. En la producción, Sabrina Lucía Marolio y Susana Joffe Marolio. En la animación, quien te habla, idea general, Miguel Ángel Marolio. Hemos cumplido ya los 39 años de lluvia y de años de radio, de lluvia, de radio y de lluvia, sí. Va a seguir lloviendo. Estaba viendo la televisión como están armando una casita de esas de juguete para las chicas, para los pibes que juegan. Qué lindo, che, qué lindo, Me hace acordar cuando yo era pibe que en el fondo de mi casa, allá en Pompeya, en Capital, donde yo nací, me armaba cada ranchito barro y venía todo el barrio a jugar, Mirá vos. Bueno, vamos a comenzar diferente. Vamos a comenzar este martes 13 lindo con un buen temita musical para que la gente vaya tomando temperatura, corra a la mesa y a bailar, Hoy quiero que se saque el frío bailando todo el mundo. ¿Quién llega? ¿Quién viene?
1: Los Palmeras.
0: Los Palmeras con el petiso. ¡Vamos todavía!

Bueno, acá estamos, no nos seguimos, no estamos presentes como Rulito Estatua. 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Y tenemos el equipo de gas cuarta generación. 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Es regalado, sí. Vale la pena ponerlo, Claro. Bueno, ayer escuchaba, bajá un poquitito la cortinita. Ayer escuchaba un periodista comercial en la televisión que dijo los números que yo doy siempre. En el año diciembre del 2023, la nafta estaba 300 pesos el litro. Ahora está 2.300, la más barata, ¿no? Que le dicen super, pero la más barata. O sea, 7x3, 21. Si antes comprabas 4 litros, ahora compras. Si antes comprabas 30 litros, ahora compras 4 litros. Casi 4 litros. Es irrisorio cómo se fue la cosa. El gas, yo pagaba 800 pesos, 1.000 pesos. Ahora, como barato, controlándolo, 110, 130, 140 mil pesos. Y no cada 2 meses, ahora es todos los meses. ¿Cómo puede ser que digan que la inflación es del 2%? Qué vergüenza, che. Tienen que tener un poco más de conciencia cuando se dice que la inflación es del 2%. No se puede mentir así. Bueno, hoy estuve con un chico, yo lo conté el viernes, ¿no? Tenía 20 carnicerías. Marcelito, mi amigo. Siempre hacía la publicidad. Lo visité el viernes y me dice, no, amiga, no tengo más 20. ¿Cuánto tenés ahora? Una. ¿De 20 bajaste a una? Sí, dice. Y no se vende nada y la carne aumentó muchísimo. Es verdad. Si la carne estaba a menos de 1.000 pesos el kilo y ahora está 20 lucas el kilo, 17 lucas el kilo, 18. Es algo increíble, algo increíble. Pónganse a laburar en serio, que el pueblo está cagado de hambre. ¿Sí? Bueno, ¿cómo vamos? Vamos a ir con Aguas Argentinas para Julito César Guzmán. 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
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Un saludo a Parrilla de Marito, que el sábado y el domingo estuvo el grupo de Salta, que estuvieron acá en la radio con Fabio el día viernes pasado. Un grupo muy lindo. Estuvo actuando en Parrilla Marito el sábado y el domingo al mediodía. 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Bueno, así que un saludito a los chicos que me quieren mucho. Siempre me dan buena suerte. 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Qué rico. Susana y yo nos pasamos comiendo. 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Ahora me agarró la manía de comer nueces, yo también. Frutos secos mucho no me gusta, pero las nueces me encantan. Nueces peladas, que no tenga que trabajar mucho. Porque ya me hice medio santiagueño, ¿viste? Medio perezoso. Sí, ya estoy medio santiagueñado. Bueno, un abrazo para todas las colectividades, para los santiagueños, los tucumanos, los salteños, los entrerrianos, para todos, ¿eh? Para los porteños también. Un abracito grande para todos. 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Hoy es un día de suerte. Los martes 13 hay que ponerle al 313 un numerito, porque es un día de suerte. Hoy cumpleaños mi vecina, y le salió a la mañana y salió ahora a la tarde. A la mañana salió con el 0 y ahora con el 2, el 84. Un beso grande a Patricia, que la quiero mucho. Ella siempre dice que es hermanita de sangre de Susana, de mi esposa. Dice, Susana es la hermanita rubia y yo soy la hermanita morenita. Un beso grande, es una gran tucumana, la quiero mucho. Y el hijo es un amigo de verdad, El Eddie, jubilado en la policía como comisario, es un capo, mi amigo. Quiero mandar un saludo, che, a Gaby Guzmán, y a Espinosa, porque hoy me levanté con un ruido, digo, che, qué ruido me estás haciendo. Se pusieron todos los vecinos de acuerdo en romperme la guinda, en máquinas de cortar pasto. Y claro, me levanto, salgo, miro para afuera, por el garaje, había como 6 cortadores de pasto cortándome el pasto a mí, el de enfrente, a todo. O sea, la municipalidad, en contra de lo que dice la señora o señorita Leila Yani, trabaja, en Matanza trabaja, te cortaron el pasto gratis. Es más, nos fuimos con mi señora, y cuando vinimos mi señora me dice, tengo que barrer la vereda porque quedó todo el pasto. Me dice, ¿quién me barrió la vereda? Ellos mismos. Cortaron el pasto y lo barrieron. Así que, Leila Yani, por favor, no fotografíe las cosas feas. Mostrar las cosas lindas. Aparte te quiero decir una cosa. Vos sos de San Justo, pertenece también a Espinosa. Y vos criticás a La Ferrer, Casanova, Castillo, González Catán, Virrey del Pino. Nunca mostrás San Justo. ¿Por qué no mostrás tu casa por dentro? Hay que mostrar por dentro de uno primero. Porque me contó una vecina que tenés un quilombo en el patio de tu casa, tenés una mugre, aparte que vas por la calle con las zapatillas todas mugrientas. Entonces, como dice la Biblia, sacate la viga de tu ojo para ver la astillita del ojo ajeno. Bueno, vamos con la música. Después quiero contar algo del templo del Padre Mario.
Vamos con... ¿Quién llega cantando? Lía Crucé, qué lindo. Un saludo al marido, si por ahí escucha de Mar del Plata, que lo quiero mucho. Sufrió mucho con la ausencia de la esposa.

0: Así que esta noche me está informando Paulita que juega Boca 9:30 contra Vasco da Gama. Son de Brasil los chicos, ¿no? ¿De Brasil son? No sabía si era de Brasil o de Portugal. En la cancha de Boca. Se me acaba. Estaba prendido recién, C5 se apagó. ¿No? Ponele pues si quieres. Bueno, vamos a vender un poquitito. A vender un poquitito. 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Recién pasé por ahí y se estaba cerrando el comercio. Ay, Gaby, se fue a tomar mate. 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Bueno, recién puse el día crucé. Se lo quiero dedicar para mi señora y además para Cris, que fue compañera de radio de mi señora y mía en muchas radios, y en esta también trabajó acá con Paulita. Ella era fanática de Lía Crucé, como de Julio Iglesias en el nombre, y la presentó a Lía, la presentó. Ella tenía fotos que una vez en el Parque Ciudad la presentó, y está fotografiada arriba del colectivo. Se reía porque dice, mirá, qué tetona que es Lía. Era cadenera tetona divina, Lía. Yo estuve con el esposo un par de veces, macanudo, divino, el negrito. Lo que no me gustaba que la hija la hacía sufrir mucho a Lía. Pero parece que muerto la persona se terminan los problemas. Bueno, mucha gente tiene problemas con los hijos. En Canal 11, uno dice, mirá, dueño Canal 11, millonario. Resulta que la hija se casa con un tipo que le pega a los hijos. Están en juicio, el suegro contra el yerno, los nietos se escapan del padre y quieren ir a vivir con el abuelo. Me refiero a los de ellos, Yankelevich, de Canal 11. La plata no es la felicidad. Yo cuando vienen mis hijas a mi casa y las veo las tres juntas, qué lindo, qué paz, cómo se aman, cómo se quieren. Las tres son profesoras, la mayor de literatura, la mediana de matemáticas, la otra de educación física, el esposo también. Se aman, se quieren, se ayudan, se respetan. Eso es lindo. ¿Para qué te sirve tener tantos millones si estás en tu casa comiendo y tenés que revolver un plato porque se empiezan a pelear tus hijos, tu señora, tu nieto? Nada. La felicidad, la paz es todo. Quería comentar, hoy estuve visitando el templo del Padre Mario, del cura Mario, porque tenemos que respetar el nombre de Padre para Cristo. El Padre es Cristo. Ahí al cura se le dice cura. Una señora medio como le compré una plantita para llevar. Y medio como se me enojaba porque me dice, no, pero el Padre no hace milagro, el Padre no es nada. Ya sé, no me enseñé la Biblia. Tengo 48 años de estudio bíblico. Formé varios pastores, ya sé todo eso, pero no te enseñaron que hay que amar al prójimo. Entonces, ¿cómo no lo voy a amar al padre Mario o al cura Mario, que hizo tantas cosas lindas y que yo las vi? Mi prima tenía 31 años y apareció en la Ferrere, donde yo vivo, hace 40 años atrás. Y me dice, primo, ¿dónde está el padre Mario por acá? No sé, no tengo idea. Pero acá a 6 cuadras está la iglesia de San Cayetano con el cura David. Andá de parte mía, que eres amigo mío y viene acá a comer a mi casa y todo. Decide, padre David, quiero saber dónde está el padre Mario. Bueno, le dio la dirección, González Catán. Mi tío la llevó con el auto a mi prima, a González Catán. Y estaba el padre Mario con un grupo de personas. Entonces cuando la vio le dijo, ponete acá en esta rueda. Era una rueda así de gente, de personas. Y hacía frío y ella estaba con un tapado largo. Le gustaba vestirse lindo. Aparte tenía plata. Él había sido chofer de Perón en la época que estaba Perón de presidente. Y cuando Perón volvió del exilio, lo mandó a llamar y lo jubiló. O sea que estaba bien vestidita. Y le dijo, padre, y dice, no, querida, no hables, escucha, escucha. Él hablaba así, ¿no? Entonces cuando le tocó el turno a ella, le dijo, vos tenés una bolsita de ano contra natura debajo del tapado. Y ya sabés, porque ya te operaron de ese tumor. Pero te quiero decir, ¿cuántos años tenés? 31 años, padre. Vas a vivir 31 años más sanita. Casate, viví tranquila porque no vas a estar con problemas. Y vivió 31 años más. Si eso no es milagro de poder adivinar hasta la fecha que iba a vivir mi primita, ¿eh? Si yo en el año 96 estaba muy mal para morirme, estaba en los escenarios presentando a ¿cómo se llama? A todos los grupos musicales y me tenía que bajar corriendo. Hola. ¿Quién es?
1: Hola. Hola, Marco, ¿cómo le va? Buenas tardes.
0: ¿Pascual?
1: Sí.
0: ¿Cómo anda, Pascual?
1: Ahí, escuchándolo.
0: Muy lindo.
1: Pascual. Todas las cosas que le dice.
0: Eso, Pascualito. ¿Vos sos de...?
1: Yo me casé el día 13, me cortó el pelo día 13.
0: Vamos, todavía, es el día de la suerte. ¿Jugaste el 3-13 hoy?
1: Hoy, claro, hoy jugué 13 y me salió en matutina.
0: Ah, salió el 4-13.
1: Sí, yo jugué 113.
0: Yo jugué el 3-13 y el 1013, porque es 13 del 10.
1: Claro, ahora cuando vos te cortás el pelo, jugás el 13.
0: Pero cada 3 meses me corto.
1: Sí, no importa, cada 3 meses salgo.
0: El 313. Sí, dame el número de 3 cifras. Vamos a jugar la lotería de Uruguay hoy, a ver si me gana alguien.
1: Uruguay, ¿qué puede salir? Yo tengo fe el 888 o el 131.
0: Los dos me gustan. Son dos números que me gustan.
1: Ponelo ahí nomás, 131. Y 888.
0: No, un número.
1: Y bueno, poné 131, puede ser el 13 al revés.
0: Ya lo puse.
1: Bueno.
0: Pascualito, bueno. ¿Cómo es el barrio tuyo? ¿Ezeiza es que vivís?
1: No, Guillón.
0: Ah, Luis Guillón.
1: Claro, ayer estuve por la radio ayer.
0: ¿Acá?
1: Sí.
0: Qué lástima, hubiera sabido, te llevaba a mi casa a tomar unos mates. Yo vivo 8 cuadras.
1: No, mate no tomo yo. Yo soy inglés, tomo café.
0: Ah, bueno, tomamos un café, un whisky.
1: Escuchame una cosa. Me compré 4 o 5 números ahí.
0: Vamos, ¿para qué sorteo? ¿Para esta noche, mañana?
1: Vos sabés que yo miré si estaba libre el 15 y el 11, estaban ocupados.
0: Ah, y ya se ganó el 15.
1: ¿Vos sabés que sepultamos a mi mamá en octubre?
0: ¿Ahora, hace poco?
1: Claro, el día 15 se cumple el aniversario.
0: Ajá.
1: Pero
0: lo ganó una señora, la segunda moto que gana. Yo la vi por el celular. Fabio le estaba entregando la moto y es de ahí de Villa Escaso, acá en la Ferrere. y la llevaron con un flete, me parece. La segunda moto se gana. Lástima que no va a rifar más moto. ¿Para qué queremos, Freidora? Tiene que rifar moto.
1: Y así, ¿qué va a hacer?
0: Yo le dije a Fabio, tenías que rifar moto. Y se rifó 4 o 5 y sabés qué lindo, ¿no?
1: Escuché una cosa. Sí. Yo, Fabio, yo cada vez que voy, me voy y me llevo tantos números y la gente empieza a llamar. Deme 2, deme 3, deme 4.
0: Claro, claro. ¿Y qué tienen que comprar? ¿De a 2, de a 3, de a 4 tienen que comprar para que se vendan rápido?
1: Ah, pero ahora está 25 lucas.
0: Pero no es nada, 25 lucas es un kilo de asado, loco, no es nada.
1: Pero yo todavía no cobré ahora.
0: Yo tampoco, yo cobro el 20.
1: Ja. Yo también.
0: Bueno, cobro es una manera de decir, porque 480 lucas no es cobrar nada.
1: No, pero o sea que... juego a la quinera y parece que alguien me echó una maldición.
0: No, no creas en eso.
1: Mirá, a veces te digo la verdad.
0: No creas en maldiciones. Vos tenés que creer en Dios, en Cristo, sí, y que te da suerte vida. Y salud y felicidad. Punto.
1: Un día vos sabés que le dije a mi señora, le digo, me voy a ir a Santiago del Estero, 3 o 4 días. Me voy a comprar una boleta de telequino, un Kini 6 voy a hacer. Si llego acá en Santiago del Estero, no vengo más.
0: ¿Vos naciste en Santiago o no?
1: No, yo nací en Loma de Zamora.
0: Ah, mira qué lindo.
1: En el hospital de Gandú.
0: ¿Pero a dónde te criaste? ¿En Loma o en...?
1: No, me crié en Temperley.
0: Temperley, es lindo Temperley, ¿no?
1: Sí, más o menos.
0: Yo cuando era soltero iba a Loma de Zamora a jugar al pool, ahí en la estación. En la calle La Prida, Buedo, por ahí estaba el pool. Y hacíamos campeonato ahí en Parque Patricio. Jugué con el que murió el otro día, con Piero, en el centro, en el Hotel Crillón, Cerrito y Santa Fe, enfrente. Había un nightclub abajo y arriba estaba el pool. Y yo arriba le gané a Piero. Primero me dejé ganar el primer partido, ¿viste? Y claro, porque me dice, muchacho, ¿quieres jugar? Le digo, no sé. No importa, dice. Entonces no le podía ganar de entrada, ¿viste? Pero yo me la pasaba todos los días, de las 2 de la tarde hasta las 4 o 5, jugando al pool. En Quilmes, en Loma, en Bursaco, en todos lados, en Pompeya, Parque Patricio, en el centro.
1: Y en Loma anduve mucho yo.
0: Yo paraba en un barcito que estaba ahí en la calle La Prida y Buedo.
1: ¿La Prida y Buedo?
0: Sí, por ahí...
1: No, sería La Prida y
0: Mex,
1: esa, Mex, esa, Mex, frente a la estación, la Prida 1.
0: Eso, por ahí. Hace 50 años, loco, ya ni me acuerdo.
1: Y bueno, yo también paraba ahí. ¿Sí? le jugaba
0: el quinelero,
1: el sordo, ¿lo conocías?
0: No, ya iba un rato a jugar al bowling y me venía para Pompeya, mi barrio era Pompeya.
1: En Pompeya, una vuelta fui a bailar frente al costado de la iglesia.
0: Unido de Pompeya es. Ahí yo boceé. Ahí bailaba todos los sábados y además boceaba todos los viernes.
1: Lindo boliche era
0: eso. Sí, un club, Unido de Pompeya.
1: Sí, un club, pero te estoy hablando 40 años atrás.
0: 50, 60.
1: 50, sí. ¿Y vos qué te pensás? Que yo no conozco esa zona.
0: Vamos todavía.
1: ¿Vos te acordás que en un tiempo Boedo y Garay se inundaba ahí la esquina?
0: Sí, pero...
1: cuando llovía.
0: Más o menos me acuerdo, sí. Yo por Boedo, por Boedo mucho no andaba. Bueno, Pascual, tengo que ir a vender un poco. Por Buedo mucho no andaba, poquito andaba por Buedo.
1: Seguí con las propagandas y las músicas.
0: Eso, y los números.
1: Chau.
0: 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Vos me diste la vida, ¿eh? No importa si a veces no fue muy perfecta, si a veces falló en algunas cosas de la crianza, si a veces no te pudo dar el gusto de comprarte ciertas cosas, no importa. Con haberte dado la vida, por no decir parido, no me gusta decir parido, por haberte dado la vida, por haberte criado, ¿sabes cuánto sacrificio que hacen las madres para criar a un hijo? Y después viene una noviecita y te lo cambia, es celosa de la madre, le dice, ay, no vayas con tu mami, quédate que yo soy tu esposa. Aprendan a no pelear. Bueno, vamos con el teléfono, a ver, hola, a ver, un llamadito ahí, ¿no? Hola, hola. Hola.
2: Ah, que se escucha, Marolio.
0: ¿Cómo le va? ¿Quién es que habla?
2: Ahí la luz se os salta yo, si no, no lo escucho. Nati, Tatuku.
0: ¿Cómo andás, Tuku?
2: Bien, bien, todo
0: bien. Vos tenés la radio fuerte, por eso no me escuchás bien. Tenés que
2: aumentar al teléfono porque no tiene salida, entonces le tuve que poner en voz alta, si no, no lo escucho yo a usted.
0: Claro, pero la radio no la ponga cerca.
2: Una tele de los dibujitos, no sé qué, lo que hace mi nieto.
0: Dame un numerito, porque no te escucho nada así con el retumbe ese que hace, viste, el eco te hace. Dame un numerito.
2: 170. Ok.
0: 170.
2: Sí, sí.
0: Muy bien, Tuku. ¿Qué comiste hoy?
2: Hoy comí filé con arroz.
0: Ahora se escucha mejor. ¿Bajaste la radio? ¿Qué hiciste?
2: Sí, me la bajé a la tele, porque está demasiado
0: corto. Ah, por eso, ahora te escucho bien. Filé de merluza con un puré, ¿eh? Qué rico, qué rico. Puré, el puré le metes manteca o leche, algo.
2: Leche, manteca, me gusta la manteca.
0: Ah, aparte está muy cara la manteca, loco. No sé por qué valen tan caras las cosas en este país,
2: Yo la manteca sí la como, pero incluida en algo que se cocine. Pero así la manteca en nada, ni en puré, ni en fideo, ni en nada. No me gusta la manteca.
0: Mira vos, bueno, Tuquita. Bueno, un besito. Un besito.
2: Cada loco con su tema. Cada loco con su tema, ¿no?
0: Bueno, en Uruguay esta noche, 170.
2: Ok, bueno,
0: sale mal, no sé qué pasa, que hay algo que sale mal en la voz. Bueno, un besito, okay. Suerte.
2: Bueno, dale, chau, chau.
0: Chau. Parrilla lo de Marito, el sábado y el domingo estuvo actuando un grupo que vino de Salta, estuvo acá en la televisión, de Fabio, reporteado del viernes, y el sábado y el domingo estuvieron tocando y cantando en Parrilla lo de Marito, en la Ferrer, Ruta 13 y Estanero del Campo, a 2 cuadras de Avenida Luro. Gracias, le estamos diciendo, che, le mando un saludito nuevamente, por si no escucharon antes, a los chicos de la frutería de Gonzalito. Le dije, ahora les mando saludito, así que si están escuchando, para las chicas, los chicos, para el propietario, para todos. Diamante, créditos a sola firma, mencionale a Marolio, a Susana, y tenés crédito otorgado al toque, en el acto. Estamos ubicados frente a la estación de la Ferrer, sobre la ruta 21. 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Che, un saludo a Retutu, el cantante que vive acá en la Ferrere, y da de comer gratis a la gente con lo que pueda, Gracias, qué lindo, Retutu, te quiero. El nene es amigo de mi nieta. 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
0: qué hermoso. Mi preferido. Se lo dedico para mi esposa, Coliarse. Hola.

0: Hola.
1: Bueno, buenas tardes, señor Marolio.
0: ¿Quién es que habla?
1: Candia, Juan le habla.
0: ¿Juan Candia?
1: Juan Tranque, exactamente, sí, señor.
0: Bueno, ¿de dónde sos, Juan Candia?
1: Estoy en mi casa, porque, pero no sé si se enteró que se quemó mi casa el domingo pasado.
0: No, ¿a dónde?
1: Señor, mi casa, el que se prendió totalmente el comedor, no me quedó nada, la tele, el yo que tengo, no me quedó nada.
0: ¿A dónde vivís vos? ¿A dónde vivís?
1: A Gavilán 4720 y seguro que estoy registrado, Marolio.
0: No, pero yo no tengo un papel que guardo, lo voy cambiando todos los días. ¿Qué es eso?
1: No, 40 años que vivo en esta casa.
0: ¿Pero dónde es esa casa? ¿Qué barrio?
1: Gavilán 4720 y Quiro Casanova.
0: Ah, ¿pero cómo se te quemó?
1: Porque prendí, como no pude ir al cementerio, yo pude ir a... ¿Cómo que? Ay, no, no, yo le digo todo. Aprendí de él a mi señora con las 8 de la noche. Ya era y 11:30 y están los sillones y prendí ahí en un cacho que vine para afuera, yo me aviso para el portón, ¿viste?
0: Mirá si te quemabas durmiendo.
1: Y bueno, ahí quedamos asados entonces, ¿qué querés que le diga?
0: Dame un numerito de 3 cifras para esta noche en la Uruguaya, por 40 lucas.
1: Sin ropa, sin nada, me quedé de Omaroli. Acá tengo preparadito un número de hace 4 meses que tengo este número. Es 455.
0: Los gallegos, 455.
1: Señor, es hace 3-4 meses que lo tengo guardado este número. Era de una risa.
0: La lotería Uruguay esta noche a las 9, por 40 lucas.
1: No importa que sea, aunque sea algo, porque...
0: Escúchame, pará. Gavilán 4720.
1: Sí, señor.
0: Bueno, vamos a hacer una cosa, vamos a pedir a la gente. ¿Esto queda en Casanova?
1: Sí, señor.
0: Gavilán, ¿y qué calle corta? ¿La que corta cuál es?
1: Gavilán, para que sea fácil, de Colonia, de la calle Colonia, estoy a una cuadra y media justo.
0: ¿Pero la esquina de tu casa cuál es?
1: Mocoretá.
0: Y Mocoretá, ya está, ya la conozco. Mocoreta. Por ahí tenía un doctor yo. De PAMI. Escuchame una cosa. Todo aquel que pueda llevarte a arriesgar ahí una ropa. ¿Vos sos gordo, alto, flaco? ¿Cómo sos?
1: Pregúntale a la...
0: Pero vos decime cómo sos, vos decime, ¿para qué voy a preguntar?
1: Ah, que soy bajo, la paula y la paula, ya ves que más de una vez la Jenny, la paula, porque siempre voy a buscar...
0: Bueno, le vamos a pedir ayuda a la gente si te pueden mandar algo. Tengo que cortar porque viene la tanda.
1: Ay, ¿cómo se me quemó todo la... ¿Cómo es el maitén fuerte también? No tengo ni para hacer el masaje o no, el marol. Eso le digo. Una semana entera ya. ¿Listo, marol?
0: Ahora vamos a pedir ayuda en la segunda hora. Ahora viene la tanda de la radio y después en la segunda hora vamos a pedir ayuda. ¿Listo, el pollo? ¿Hola? ¿Hay un llamado? No. Vamos a la tanda y después continuamos hasta las 6 de la tarde. Thank you.

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0: ¿Qué tal? Acá estamos, ¿eh? Ahora habla el linchado, dice Canal Crónica. Justicia por mano propia, ¿eh? Habla el linchado. Lo agarraron, quiso robar una moto, lo agarraron los repartidores y le dieron para que tenga. Va, lo desnudaron, lo metieron dentro de un tacho, le dieron para que tenga. ¡Upa! ¿Cómo le pegan? El otro día también, habían robado una moto. Con el buscador satelital la encontraron y le quemaron el auto al chabón, ¿eh? ¿Cómo le dan? Tiraron el suelo, entre 20 le están dando. Bueno, no hay que salir a robar, ¿eh? Salgan a manguear, a pedir, salgan a trabajar, pero nunca a robar. Había el teléfono al aire ahí primero. Hola.
1: Hola, sí, buenas tardes, Marolio.
0: Qué linda voz, ¿quién habla?
1: Ramona del barrio San José, Morón.
0: Ramona de Morón, ¿qué perfume tenés? Qué lindo aroma. ¿Por qué te reís? Yo de acá te huelo el perfume. Mi teléfono tiene poderes varios.
1: No, porque acá mi cuñada tiene jazmín en el fondo y a mí me da alergia.
0: No, no es jazmín, es olor a violeta, rosa. Bueno, dame un numerito para esta noche en la Uruguaya.
1: El 532.
0: ¿Te gusta la plata? ¿Te parecía Susana, mi esposa, sí, vos? Ah, siempre.
1: Y era el día de la madre.
0: Claro, ¿vos tenés hijos?
1: Sí, tengo tres.
0: ¿Varones o mujeres?
1: De dos mujeres y un varón en el medio.
0: Mirá vos, nosotros éramos tres varones y yo tuve tres mujeres. Yo tuve tres mujeres.
1: Tengo una que cumplió 49 el 2 de octubre. La otra cumplió 39 el 24 de septiembre. Y el varón cumple ahora los 45 el 22 de octubre.
0: Va a celebrar con vino, el vino, el 45.
1: Sí, el 45.
0: Sí, Morón, ¿viví cerca del bingo, cerca de la Rivadavia, por ahí?
1: No, yo vivo acá cerca de la base, más bien. Ah, 15 cuadras.
0: Conozco la base, enfrente de la base vivía una sobrina mía.
1: Sí, frente a 15 cuadras de la base de Morón y 3 cuadras de Don Bosco.
0: Mira qué lindo. Esta noche por 40 lucas en la lotería de Uruguay, el 532.
1: Bueno.
0: ¿Qué gracias. Comiste? ¿Qué comiste hoy?
1: ¿Qué comí hoy?
0: Sí. Qué chusma que soy.
1: Un chero de gallina.
0: Qué rico. Papa, batata, zapallo, todo. Sí, no.

0: Papa y zapallo.
1: Más
0: y
1: que...
0: bastante zanahoria.
1: Qué lindo. ¿Y batata? ¿No te gusta la batata? Está barata y es rica.
0: Sí, sí. Pero como hice con lo que tenía en casa.
1: La batata tiene mucho cobre, muchas vitaminas.
0: Sí, sí. Así que, bueno.
1: Un besito grande, saludo a tu familia. Que el domingo te hagan lindos regalitos.
0: Bueno.
1: Que te lleven a comer, decirle, vamos todavía.
0: Bueno, vamos todavía.
1: Un abrazo, un beso, suerte.
0: Chao.
1: Chao. Bueno, qué lindo el domingo, el Día de la Madre, ¿eh? Qué lindo poder tener a madre viva, ¿no? Bueno, yo la perdí en el año 97. No me hacía caso, yo le decía, mamá, tenés que comer, no comés. Te juro que mañana como, hoy voy a tomar un tecito con un alfajor. Y bueno, hola.
2: ¿Qué haces, Manolio?
1: Uy, hoy pasé por tu casa.
2: Pasa, nunca he llegado.
1: ¿Estaban edificando en la puerta, algo así?
2: Sí, sí.
1: Ah, ¿qué estás haciendo?
2: Arreglando el local.
1: Bueno, le dije a mi señora, ¿sabés que vive acá chaparro? No puedo parar porque era la una y me cerraron los negocios, tenía que ir a casa a comer. Tenía que ir a buscar agua en bidones para mi casa. No, me faltaba. Llegué a las 2:30 a mi casa. Y en media hora comí y después ya estaba bañadito, perfumado, ¿viste? Me cambié y me vine.
2: Yo solo estaba comiendo lechón.
1: No, igual yo el lechón no puedo comer. El lechón me mata. Me mata el lechón. Me trae colitis de sangre. Soy alérgico. Soy alérgico.
2: Asado en tira también tenía.
1: ¿Eh?
2: Asado en tira también tenía.
1: Vamos todavía, ya. Dame un numerito para esta noche en la uruguaya.
2: 813.
1: Hoy tiene que venir el 13, ¿eh?
3: Hola.
1: ¿Cómo andás en la herida de la operación? ¿Estás bien ya?
2: Todo bien.
1: Bueno. Chaparro, un abrazo grande. Te quiero mucho.
2: Igualmente para vos, cuídense.
1: Saludos a la familia.
2: Saludos a Paulita y también.
1: Gracias. Albañil, plomero, gasista, de todo, Livio el santiagueño. El teléfono 11, anota el teléfono del celular. 11-66-12-8006. ¿Cómo está el teléfono rojo vivo? 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
4: ¡Hola!
1: ¡Uy, qué linda voz!
4: Ay, bueno.
1: ¿Qué estuviste comiendo? ¿Chicle bazooka? Qué lindo olor que tenés en la boca.
4: ¿Cómo?
1: ¿Comiste chicle bazooka? Tenés lindo aroma en la boca.
4: No, comí, no te vas a reír lo que te voy a decir, comí un calzón.
1: ¡No! ¿El calzoncito? Ya sé lo que es calzón. Tuve pizzería. ¿Qué estaba rellena? ¿De qué? ¿De pollo? ¿De qué? ¿Cebolla?
4: Queso.
1: ¿Jamón y queso? Bueno, ¿cómo es tu nombre? ¿Norma?
4: Sí.
1: Normita.
4: Ajá.
1: ¿El barrio es Ezeiza? No.
4: No, Monte Grande.
1: Monte Grande. Siempre me confundo. Sí, es lo mismo. Está uno al lado del otro, ¿no?
4: Sí. Y acá está Quillón, Monte Grande.
1: ¿Vos sos la esposa de Pascual?
4: No, yo no soy esposa de nadie.
1: Ah, bueno.
4: Después viene Jawel y después Ezeiza.
1: El otro día llamó una señora y después llamó Pascual y dice, ¿sabes quién era? Era mi señora que te llamó, por eso
4: no,
1: siempre
4: no, no, no.
1: Me confundía. Monte Grande, Jawel y después Ezeiza.
4: Claro, Guillón, Monte Grande, Ezeiza.
1: Ahí en Jawel está la chica que estaba acá en la radio, está todavía, ¿no? El que hace tortilla.
4: Grande, Jawel y Ezeiza después.
1: Yori, ¿está todavía acá en la radio? Sí, ¿no? ¿No está más? ¿Eh? No, que ahí en Jawel está Yoli, que hacía programa acá en la radio, que vende tortillas.
4: No, no, no la conozco, no sé.
1: Vende tortillas, rellena
4: bueno,
1: y todo.
4: Yo voy a hacer la contra. No voy a jugar el 13, voy a jugar el 17.
1: Vamos todavía. ¿Tres cifras?
4: 317.
1: ¿317? Sí. 317.
4: Ajá.
1: Uruguay bueno, por Marolio. 40 lucas esta noche.
4: Marolio, me vendrían de perilla porque... Todavía no cobro y se hace terrible.
1: Mirá si viene.
4: Ojalá.
1: Dame el teléfono que va por Movistar este.
4: ¿Cómo?
1: ¿Cómo te lo pago? ¿Por Mercado Pago?
4: Ah, no, mi hijo tiene Mercado Pago.
1: Bueno, después cualquier cosa, si llega a salir, te dejo la plata acá y te lo mandamos por Mercado Pago.
4: Yo no me acuerdo del teléfono de mi hijo.
1: Por eso, si sale, te lo pedimos al aire.
4: Bueno.
1: Uruguay de esta noche, papi.
4: Y no, el viernes nos hablamos.
1: Bueno, el viernes espero que llames, ¿eh? El viernes. Bueno, un abrazo grande, saludo a tu nene, a toda tu
4: gracias.
1: Familia.
4: Igualmente.
1: ¿Tenés perro y gato?
4: No, mi nieta tiene una perra.
1: Bueno, ¿cómo se llama?
4: Pero viven en el fondo ellos.
1: ¿Cómo se llama?
4: ¿La perra?
1: Sí.
4: Lola.
1: ¿Lola?
4: Lola.
1: Luego, yo tenía una gata, se llamaba Lola. Tenía una
4: gata. De la calle.
1: Tenía una gatita marrón que se llamaba Lola. Bueno, un abrazo grande.
4: Rescataba perritos con animales con una amiga. Y entonces se quedó con ella.
1: Mi señora se va al fondo. Yo un día digo, ¿a quién le lleva comida al fondo? ¿Habrá algún patalar escondido? Y me llevo acá a los gatitos que andan sueltos por el patio de mi casa, que son del barrio.
4: No, yo tenía una gatita que se me murió, tuve como 15 años.
1: Ya, qué lindo.
4: ¿Qué va a hacer? No, ahora no quiero nada, no. Ya con la perra esta no puede tener nada porque... Chao. Es brava, ¿eh?
1: Claro. Un abrazo bueno. Grande. Suerte.
4: Igualmente, me lo olvidó.
1: Uruguay, ¿eh? Jugás Uruguay a las 9.
4: Dale, bueno.
1: 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Hola. Hola.
3: Hola.
1: Sí, ¿quién habla?
3: Antonio Carlos, te habla Miguel.
1: ¿Cómo anda Antonio Carlos, el ferretero?
3: Contento
1: de
3: escuchar.
1: ¿Por qué te sale, sale cortada la voz? ¿Qué pasa? ¿Pagaste la mitad del crédito del celular? Te sale cortada. No. Sí. Correte un poquitito del lugar para que salga mejor, a ver.
3: Hola.
1: Ahora sí. Dame el número para esta noche.
3: 653.
1: Vamos todavía, el barquito.
3: El barquito sin timón.
1: El que se va a tomar don... No me acuerdo del apellido. El buque. Dale. El ministro.
3: El ministro.
1: Caputito. Caputito.
3: Bueno, qué desastre, la puta madre. Sí. Qué cosa, che, que hacemos, nunca tenemos una cosa en paz, un país en paz.
1: ¿Viste vos?
3: Terrible.
1: Menos mal que el tiempo nos está ayudando un poco, aunque estoy mirando la televisión, inundación en Santa Fe, entre Río Corrientes, ¿no?
3: En todos lados, amigo.
1: En todos lados. Pero por lo menos no estamos en guerra, no matan, no tiran bomba, ¿no?
3: No, pero el mundo está lleno de conflictos, que es lo que queda del clima.
1: ¿Qué te parece?
3: Sí.
1: Bueno, un abrazo que se venda mucho, ¿eh?
3: Gracias, amigo, gracias.
1: Mandar, chao, suerte. 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Un saludito le mando a la puerta, a Dani de la puerta, que no es auspiciante mío, pero sí auspicia en la mañana con Susana en FM Play, ¿eh? Ustedes saben que yo con mi esposa de la mañana de 8 a 10 estamos FM Play, va con tu onda, ¿eh? Y ahí está auspiciando Danielito. 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
5: ¿Hola?
1: Sí, ¿quién habla?
5: El ingeniero Marolio.
1: Sí, el mismo.
5: Alberto Farías,
1: te habla. Farías, ¿cómo anda, Albertito?
5: Bien, bien, bien, gracias a Dios.
1: Vos sos de La Ferrer, ¿no?
5: Claro, vecino del Marito.
1: Sí, viste que llamaba a uno que era tu vecino de por ahí, Loto, ¿murió?
5: No sé quién
1: es. ¿Loto? Sí. Me llamaba siempre acá a la radio. Era fanático del programa, de la radio, de Fabio y todo. Me dijo la pizzería de Coso, de Javier.
5: Pizzería de Javier.
1: Ahí enfrente de Escuela 90, Pizzería Las Nenas.
5: Puede ser, la verdad no lo ubico,
1: che. En Salvini, la Escuela 90.
5: Sí, sí.
1: Bueno, enfrente está la pizzería de Las Nenas, de Javier y Gabriela.
5: Ah,
1: mira. Me decía el otro día, ¿viste que falleció? Me dice el docente tuyo, dice Loto. Yo cuando...
5: No, la verdad que no lo ubico. No
1: hace
5: lo ubico.
1: 15, 20 años atrás había formado un grupo de chamamello, pero no creo que era el mismo Loto, que tocaba el acordeón conmigo. Yo tocaba timbaleta y el acordeón, habíamos hecho un grupo de cumbia, de chamamello tropical.
5: Un muchachito grande, entonces.
1: Sí, 70 y algo, sí.
5: Bueno,
1: no, qué bueno. Pará, loco, ¿qué tiene el límite de edad? ¿Ya? Hasta los 100 falta, loco. Dame un número.
5: 925.
1: Sí. La vez pasada un guacho me dice, vos todavía estás vivo, ¿eh? La puta madre que te tiró, loco, me está tirando la... No, ¿qué te pasa? La parca. Es increíble. Bueno, vos te reí, pero un día, hace muchos años, yo me había enfermado de neumonía y no sabía nada, no había ido al médico todavía. Y estoy sentado en la puerta de mi negocio, que yo tenía negocio, y dos amigos conocidos me dicen, che, está listo para el joca, para el de madera, y dice, ya está fichu. Y digo, vos, loco, no, yo. A los dos días me dan la noticia, muere uno, y a los seis días muere el otro.
5: Quedaste en el medio.
1: Sí, no, loco, pero pasó 30 años ya de esto, ¿viste? Sí, justo 30 años, porque yo tuve neumonía en el 96, me parece que era. Me atendió el doctor Capuzzi acá en Villa Dorrego.
5: Yo andaba con el taxi en esa época. ¿Dónde estaba usted
1: ya? Nah, ya estaba acá en el 96, en La Ferrere. Tenía pizzería, mercadito, almacén.
5: Yo paraba ahí en Avenida del Trabajo y General Paz. Y cuando salía el viaje a La Ferrere no quería venir nadie.
1: Entonces, escuchá, y ya estaba acá en la radio yo. No, en esta, pues estaba en otra radio. Del 88 ya tenía la radio.
5: Ah.
1: Sí. General Paz y Avenida de Trabajo, ahí estaba el Jabón Federal. Yo iba con taxi por ahí, el año 70 y pico.
5: Ah, bueno, yo sí, paraba ahí en el 90 y pico, paraba ahí.
1: Donde una vez me quisieron poner máquina en la cabeza, viste, y me avivé, y lo chamullaron, muchacho, zafé, en la cárcel de Devoto, que ahora le están vaciando.
5: Sí.
1: Subieron al Parque Patricio y me dice, chefe, ¿a dónde vamos, Devoto? Uy, digo, ¿a qué calle? ¿Bermúdez? Me dice, sí, ¿cómo sabés? Digo, mira, si me vas a meter caño, meteme caño acá, loco, digo, porque me lleva allá para afanarme. ¿Y cómo sabes? Me dice, no sea boludo, digo. Y ya estaba enferradito, viste. Y bueno, zafé de pedo.
5: Bueno, ¿me anotaste el número?
1: Sí, 925.
5: Exacto, mañana voy a cobrar.
1: Venga, ojalá, yo quiero que gane, porque si ustedes ganan, yo también gano. Ustedes ganan 40 y 20 me dan a mí, 60.
5: Bueno, pero vos ganas igual, estás jubilado, trabajás.
1: No, yo bueno, no pero trabajar, no si trabajo. Ustedes no ganan, yo no gano nada. A ver, bueno, lo dejamos dale, ahí.
5: Mucha suerte.
1: Suerte.
5: Benito.
1: Suerte.
5: Nos vemos.
1: 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Vamos a la música, ¿quién llega?
6: La Conga.
1: La Conga.

0: estamos escuchando la conga. Ella ya me olvidó de Leonardo Fabio, ¿eh? 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Yo el otro día estaba haciendo el programa, tuve que salir de raje. Se me explotó el termotanque. Y ¿eh? Tenía que tener un teléfono a mano. Claro, lo llamé a Livio, no lo encontré. Entonces, ¿qué pasó? Llamé a mi amigo Rolo y me zafó, ¿eh? Vine y me cambió el termotanque. El Tucu, parrilla de Tucu con su hija Mayra Sabrina. El Tucu se llama Antonio. Saca la mano Antonio, que mamá está en la cocina. Lo vamos a poner ahí bien ese tema, ¿eh? De las primas. Le voy a decir a la productora que lo ponga. Calderón de la Barca, esquina Mañasco. Hoy estaba cerrado el Tucu. Se tomó Franco. Se quedó dormido. Se pasé por ahí. Claro, porque fui a la canchita de fútbol, el Capilla. Y pasé por ahí, a 2 cuadras de la escuela 58. Y estaba cerrado. Digo, me dice, ¿dónde está el Tucu? Estaba la cortina cerrada. Un besito a Mayra, a su hija, a Sabrina, y un abrazo al Tucu Antonio. Morocho de ojos celestes, loco. 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Cuando llames por teléfono, no dejen televisor o radio prendida, porque acopla y no le escuchamos. Sale todo como si estarían hablando adentro de una botella, de un vaso. Bajen un poquitito el televisor o la radio, así se escucha bien. 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Fue uno de los primeros. 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Y estaba también Agriolo, Respuesto, que falleció hace 30 años, y está el hijo ahora, pero él no siguió conmigo. Ah, y estaba el veterinario también, Fernández Luján, desde hace 30 y pico de años. Está. Cuando llegó a La Ferrer, aterrizó y vino conmigo a la publicidad. 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Él baila cuando tenemos la música. 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Lo conozco desde que era el embrión, desde que estaba en la panza de la mamá, doña Nelly. Yo tenía negocio y venía doña Nelly y me decía, Marolio, gracias que no cerró, eran las 10:30, porque mi marido viene tarde de trabajar. Pero vení sin plata, después me pagás. No me gusta comprar sin plata. Divina, falleció jovencita. 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Hola, ¿quién habla?
1: Hola, buenas tardes.
0: Nico de Morón, ¿cómo anda?
1: Bien.
0: ¿Cómo te conocemos la voz? Ya sos famoso, ¿eh?
1: Sí, soy famoso.
0: Ya te hiciste famoso con la voz. Dame un número de 3 cifras, Uruguay. Esta noche Uruguay por 40 mil pesos.
1: 967.
0: Muy lindo número, ¿eh? 967.
1: Sí.
0: ¿Hoy ganaste? ¿Ayer ganaste algo a la quiniela, no?
1: No, todavía no.
0: ¿Hace mucho que lo ganás, Nico?
1: Sí, hace mucho.
0: Sí, Nico, ¿de qué trabajás, Nico? ¿Qué vendés? ¿Qué haces?
1: Consejo.
0: ¿Eh? Bueno, está bien. Chao, suerte. Chao. 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Hola. Hola. ¿Quién habla?
2: Sí, Juan Carlos de Merlo.
0: ¿Juan Carlos?
2: Sí, de Merlo, sí.
0: ¿Qué pasa? Que andás medio triste hoy y se siente despacito la voz.
2: ¿Eh?
0: Se siente despacito la voz. ¿Está medio triste, medio apagado?
2: Dejo de hacer una sabana acá en casa.
0: ¿Qué estuviste haciendo en tu casa? Yo estuve pintando la semana pasada.
2: Ya estoy haciendo una parrilla para un sobrino, ¿viste?
0: Mira qué bien, ¿de material?
2: De hierro.
0: Ah, ¿le das a la soldadura vos?
2: Sí, algo de herrería, ¿viste?
0: Mira qué bien.
2: Pero nada que nada, ¿viste?
0: Yo cuando era recién casado puse un negocio acá en la Ferrere y como no me alcanzaba la guita para llevar al herrero, hice el frente del negocio yo. Y estuve soldando y a la noche no podía dormir. Tenía los ojos hechos bolsa de la soldadura eléctrica. No me avivé de ponerme anteojo negro, viste, una máscara. Me quedó, parecía que tenía fuego en el ojo.
2: Sí,
0: qué
2: sí,
0: feo que
2: es jodido.
0: Sí, déjame joder. Bueno, dame un número esta noche en la Uruguaya por 30, por 40, Lucas, 40.
2: Sí, yo tengo un tratamiento para eso, ¿viste?
0: Sí, la papa.
2: Antes yo estaba acá, todas las semanas me estaban allá en Linier.
0: ¿Qué te pones, papa? Me dijeron que la papa es buena.
2: La papa, bueno, sí, buenísimo.
0: Sí.
2: Y la aloe de vera también. Todo te refresca muchísimo.
0: No sabía de aloe vera, pero ya
2: Yo me hice un tratamiento de 3 meses. Y para eso, ¿viste? Y no me hace nada.
0: Sí, pero no te abuses.
2: Salvo que vea directo, ¿no?
0: No te abuses, por la duda no te abuses. Dame el número de 3 cifras, dale, apúrate.
2: 167.
0: Vamos, ¿qué pasa con 67? El anterior dijo 967, ¿y vos?
2: 167.
0: Vamos todavía, 67, ¿eh? Mirá si viene. ¿Qué es el 67 jorobado, no? ¿Qué era?
2: La víbora.
0: Ah, la víbora, la víbora. ¿No era el 66 la víbora?
2: Me parece que es el 67.
0: Mirá vos, bueno.
2: Tendría que ver.
0: Bueno. Suerte, papi.
2: Bueno, viejo.
0: Uruguay, Uruguay, esta noche a las 9 de la noche por 40 lucas, Uruguay.
2: Córdoba.
0: No, va. Uruguay, me estás cargando, Uruguay.
2: Vamos, Uruguay.
0: Te andas patinando el oído, loco.
2: Listo.
0: Chao.
2: Listo, chao, viejo.
0: 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Agus, con Augusto. Cuando yo empecé a hacer la publicidad, Augusto estaba en la panza de la mamá, de Cecilia. Ahora tiene 18 años. Qué lindo, ¿eh? Pensé que esa publicidad iba a durar 2 o 3 meses. 18 años. Qué lindo. Un besito para esa familia tan linda, ¿eh? Bueno, ella es Cecilia, él es Augusto y el papá es el dueño de Costa Azul, del baile. Un amigazo. Bueno. Vamos con la música. ¿Quién llega, Paulita?
3: Palito Ortega.
0: Uy, qué bueno. Palito Ortega, que hoy estaba hablando. Se separó el hijo de la nuera de Julieta. Tuvieron 6 años de novio, se casaron y ya se separan. Pero así son los artistas, loco. Y están todos chiflados del moño, No, si vos te casás. Y el locutor decía, mirá la cara que tiene él el día que se casó. Cuando salió del casamiento, salió con una cara de triste y amargado. Habrá pensado, firmé, me mandé la macana después de 6 años. Pero hay que casarse para toda la vida. Las mujeres no hay que dejarla. Estos chicos, qué traviesos que son. Vamos con la música.

Bueno, así estamos escuchando a Palito Ramón Ortega, de cafetero a millonario, cantante, autor, compositor, Bueno, el tema fue presentado por Delicias Heladas Natural Creen, por Gaby Guzmán. 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Tenemos tanta gente amiga acá, qué lindo. 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
Vamos con un temita medio cortadito ahí, después nos vamos a ir despidiendo. Esta noche juegan unos cuantos, todos en la Lotería de Uruguay, por 40 mil pesos, ¿eh? Uruguay. Vamos con un temita para entrar a la despedida hasta el viernes. Si Dios quiere, siempre digan, si Dios quiere.

0: Bueno, qué lindo, así con Leo Dan y Celia. Nos estamos despidiendo hasta el viernes. Hoy juega Pascual. Todos en Lotería Uruguay por 40 mil pesos, Lotería Uruguay. El 131 Pascual. La Tucu, 170. Juan Candia, 455. Ramón, 532. Chaparro, 813. Norma Montegrande, 317. A ver, un llamadito. Bueno, hola.
1: Hola, hola, don.
0: Sí, ¿quién habla?
1: Luis, disculpe que me acordé recién.
0: Está bien, no hay problema, dijo Alf. Y se comió el gato.
1: 617.
0: ¿Vos sabés quién es Alf, el muñequito? Dijo, no hay problema, y me comió el gato. Luis de Guillón, que tiene a su nieta como yo, cariñoso.
1: Sí.
0: Yo tengo unas nietas hermosas, 5 nietas tengo.
1: Ah, yo tengo 8.
0: ¡Me ganaste! Sí, lo tiró. Estos santiagueños no tienen televisiones, loco.
1: Vamos.
0: Bueno, qué lindo que son los nietos, ¿no? Son bonitos los nietos, ¿viste?
1: Sí.
0: ¿Cómo quieren a los abuelos, viste?
1: Claro, sí,
0: no. Yo a mi abuelito también le enseñé a leer y escribir. Era un tano que vino de Italia, no sabía leer y escribir, pero hacía unas casas hermosas, albañil. Y vos sabés que le enseñé a leer y escribir, lo afeitaba, le cortaba el pelo, le cortaba la pelucita que salía en la oreja, ahí. Muy cariñoso fui. Bueno, me tengo que ir, me están echando, ¿ves el reloj?
1: Por eso me llamé apurado, porque no me di cuenta, ya se iba ya. Bueno, sí. Listo, gracias, don.
0: Justito 55, porque el reloj se anda mal. Hasta el martes, hasta el viernes, si Dios quiere. Digamos siempre, si Dios quiere, ¿eh? Un beso grande para todos. A quererse mucho y a regalar el mejor beso a la mami. Si no tenés plata, un gran beso, pero nunca la pedís. Chau.

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0: Hola, hola, ¿cómo andan? Bueno, les dije que no los iba a abandonar, ¿eh? Acá estoy, lo que pasa es que, bueno, vino gente, anda gente comprando regalos para el Día de la Madre ya, ¿eh? 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Hasta las 8 de la noche, la tarde de la radio, segunda parte por M1130, emisora Santiago y Copla. 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
0: Bueno, gracias a la gente que vaya eligiendo sus numeritos, cada vez quedan menos, así que no te quedes afuera, porque quizás tu número favorito todavía no fue elegido. Ahora te cuento cuáles me quedan, más o menos.

Bueno, vamos con los números que no se pueden dar vuelta. Como siempre, ahí tenés el 00, todavía está disponible. También tengo el 44. Tengo además el 66, el 77, el 88 y el 99 no, porque el 99 se lo llevó Domingo. Así que, bueno, esos numeritos que te dije todavía están sin dueño. Números lindos y muy jugados por acá. A ver, el 06, el 10. El 14 y el 15, que fue el que salió anoche, ¿eh? El número 15 todavía está disponible. El 24, el 25, el 28, qué lindos números. El 40, a ver, el 45, el vino, el 50. Tengo por ahí el 56, la caída, el 62, números muy jugados, el 68 también, 72, 75, el 80, el 85, 90 y a ver, y el 98. Lindos numeritos que yo te nombré y que todavía no tienen dueño, así que anímate, dale, elegí tu número favorito al 1168-631120. Ya sabes, si estás agendado o agendada, vas a ver la grilla en el estado del celu de la radio. Y si no estás agendado o no estás muy ducho ahí con la cuestión de ver los estados, y ay, se me pasó muy rápido el estado, no pude ver los números. Bueno, no hay problema. Nos avisas y te pasamos la grilla para que tranqui, tranqui, puedas elegir el número que quieras. 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Y ya zafás con esa plata que es una nada del regalo para mamá para este domingo 18 de octubre.

la tarde de la radio, 18:40 minutos. Mañana es mi cumple, me van a regalar el número, dice Julio César. No, Julio, elegí tu numerito, no seas así, che. Y claro, no pasa nada, obvio. Elegí tu numerito y zafás del regalo de mamá. Grande Paola, mi tema favorito como pava sin manija, dice Yoli. Besos, Yoli.

0: 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Y si no, mensajitos en el 1168-631120. Y ahí, si vos querés averiguar sobre algún producto, si querés averiguar sobre, no sé, sobre el sorteo. ¿Y qué se sortea ahora? ¿Y la moto? Bueno, la moto se sorteó anoche, así que bueno, tengan paciencia porque estamos con la semana del Día de la Madre, ¿sí? Muy bien, entonces. Qué hermosa que es la freidora de aire. Una cosa espectacular. Me hace falta en casa.
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0: A veces me dicen, Paola, te voy a tener que hacer una mesada nueva porque la que tenés ya no te alcanza. Y no, no me alcanza, no me alcanza.

hasta las 8 de la noche. Te acompañamos aquí en AM 1130, emisora Santiago y Copla. 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

¿Cómo están los amigos del Bañado 46? La gente que se ha venido, por supuesto, a disfrutar de esta propuesta, de esta fiesta hermosa, como siempre lo hacen mi amigo Gallo, junto con su familia, Norita, que anda por ahí, que han trabajado, por supuesto, para que esto sea una verdadera fiesta y para que ustedes también la pasen bien en este domingo espectacular que tenemos. Nosotros vamos a continuar, vamos a seguir desandando música, la música que ha traído el Leo Moreno, el Chino Moreno, como nosotros le decimos, para regalarle a todos ustedes, a todos los bailarines, a todos los bailarines, como bien decía, a los enamorados que andan apretando en medio de la pista. Bien ahí. Seguimos, maestro, estamos para continuar.

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Errando el vizcachazo, los gauchos de Herrera para abrir esta hora. Y acá estamos, hasta las 8 de la noche por M1130, emisora Santiago y Copla, a través de FM 103.1 en Santiago del Estero y por todas partes para que vos nos puedas escuchar, aunque también nos puedas ver en alguna oportunidad. Seguimos con la música y la gente que va eligiendo sus numeritos para participar por el Día de la Madre. Bien. De Gleu, Eva de Gleu. Bueno, Evita, ahora te mando un mensajito porque ella está consultando algo. Así que bueno, vamos a ver qué es lo que...

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1: Bueno, saludamos a Laura González, ella es de Villa Escazo, aquí de González Catán, cerquita de la radio. Bueno, ella tuvo la suerte de, en el sorteo, ganar dos motos eléctricas. Y bueno, ella decidió venderlas. Así que hay gente ya preguntando. Laura ya es la segunda persona, se llama Miguel. Le pasamos tu número para que se comunique con vos. Hay gente interesada, así que bueno, Laura necesita el dinero y no las va a utilizar a las motos. Así que bien, viene bien también eso, ¿por qué no? Así que bueno, si alguien quiere, le pasamos el contacto de Laura para que bueno lleguen a un acuerdo, si Dios quiere. Seguimos entonces y nosotros con el sorteo del Día de la Madre, por supuesto. 25.000 pesitos el número, con la freidora de aire en primer lugar, el costillar para 20 personas en segundo término, en tercer lugar, la radio multifunción con linterna, bluetooth, pendrive y de todo. Y trae una correa para que vos la uses de cartera, por supuesto. También tiene, tenés en cuarto lugar el juego de sábanas y en quinto lugar el juego de toallas, toallón, de todo, que son de microfibra, que son hermosas. Así que bueno, enganchate con nosotros y podés llevarte tu número favorito ya, ahora, lo elegís y ya lo compras y te lo llevas. Listo, y ya participás por el sorteo del Día de la Madre.

7:37 en toda la República Argentina y acá estamos nosotros hasta las 8:05 más o menos compartiendo la segunda parte de la tarde de la radio. Estoy en comunicación con Cristian, que quiere tener la aplicación porque hoy juega Boca a las 9:30 de la noche, así que ahí estamos, todos preparadísimos. Incluso vino gente del 47 que viven ahí cerca de ADR, a poner en punta la aplicación. Muy bien, acomodar un poquito el deco, porque estaba medio cargado de mucha memoria, ¿vio? Y le costaba arrancar al loquito. Entonces, bueno, lo trajeron al doctor y ya está, se lo llevaron contentos, así que ya espero el llamado de esta gente del 47, para que me digan cómo quedó todo, que esté funcionando de 10, ojalá así sea. Acá funcionaba perfectamente, así que bueno, espero que siga así todo como tiene que ser, como tiene que ser, por supuesto. Porque no vinimos a esta vida a sufrir, señora, es así.

0: Qué buena tu compañía, Paola Ramón, desde Santa Fe. Algo de los palmareños o los superchavos. Gracias, gracias, Ramón. Saluditos.
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0: jóvenes musiqueros, vamos a invitarlo a Pancho Escalada que venga a tocar unos buenos chamamé.
1: Bueno, musiqueros, vamos nomás.
2: Vamos a full con el gateado, ¿eh?

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Bueno, ya no tenemos que ir yendo, hasta mañana si Dios quiere, así que bueno, cuídense, sigan eligiendo numeritos, no hay problemas, ustedes envían mensajito a la noche porque mañana Jenny cuando abra ya va a empezar a enviar los cupones de la gente que ha comprado, que quiere sus números y que ya los quiere ir encargando. Recuerden que en cuanto se vendan todos los numeritos ya se hace el sorteo, así que esto parece que va medio rápido. Si Dios quiere, dentro de poquito ya se sortean estos regalos del Día de la Madre. La freidora sin aceite, la freidora de aire, el premio máximo, que es el primer premio. En segundo lugar, el costillar para 20 personas. Tercer premio, la radio multifunción. 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Y quinto premio, el set de toallas. Cuídense, hasta mañana. Quédense escuchando la mejor música, como siempre, en Santiago y Copla. Chau, chau.

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